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1: Temperatura 11 grados 3, cielo despejado. Los salarios más representativos no llegan a la línea de pobreza y la clase media es una utopía. Las ramas laborales de mayor envergadura presentan salarios básicos que no logran superar los ingresos necesarios para que una familia tipo salga de la pobreza o acceda a la clase media en la ciudad de Buenos Aires. La UTA endurece su reclamo salarial y un paro de colectivos está a la vuelta de la esquina. El gremio que agrupa a los choferes de colectivos advirtió sobre posibles medidas de fuerza ante la falta de avances en la negociación paritaria. Apuntó contra las empresas y cuestionó la falta de respuestas oficiales. Chiche Hellblum volvió a ser internado. No le pueden bajar la fiebre. Ocurre luego de que Samuel Hellblum atravesara una extensa internación de un mes. El problema ahora sería una complicación pulmonar y se habría agravado por la decisión del conductor de no cumplir con el reposo correspondiente. Temperatura 11 grados 3, cielo despejado.
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2: Poggi y la comunidad educativa inauguraron la renovación de la escuela de nivel inicial número 4 Rosario Vera Peñalosa. Las obras de refacción y remodelación se centraron en todo el edificio, que alberga a más de 290 alumnos.
3: Una alegría estar hoy en la escuela, niños pendientes venir a la escuela, una puesta en valor general que hacía falta al establecimiento, que dice que tenía poco mantenimiento por parte del Estado y requería una puesta en valor, así que seguramente ya lo vamos a recorrer, lo vamos a mirar cómo quedó, para la comodidad de los chicos, de los docentes, para tranquilidad de los padres, contribuyen a la seguridad y a una mejor comodidad en el aprendizaje de los chicos. Así que una alegría muy grande estar hoy en la escuela también, poder compartir. Hoy venimos también con compartir con la comunidad educativa reconocimiento a la directora y a la subdirectora que han accedido a sus cargos directivos por concurso.
1: Más información en agenciasanluis.com.
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1: 10:30 de la noche en todo el país. La justicia resolvió mantener la prisión domiciliaria de Cristina Fernández de Kirchner. El Tribunal Oral Federal número 2 resolvió que se cumplió de forma adecuada las condiciones fijadas en su domicilio de la calle San José 1111. Sobre el episodio del banderazo, argumentó que hace lugar a la advertencia del juez, pero no es suficiente para alterar los informes de otros organismos de control que evidenciaron colaboración y buen comportamiento. Tragedia en Santiago del Estero. Un adolescente de 15 años murió tras recibir un pelotazo en el pecho mientras jugaba al fútbol con amigos. Valentín Donofrio formaba parte de las inferiores del Club Atlético Sarmiento de La Banda. Sus allegados relataron que se descompensó en el campo de juego y llegó sin vida a un hospital zonal. Mundial 2026, ganó Ghana. Venció 1-0 a Panamá en el descuento y el partido correspondiente al grupo L se jugó en Toronto. A las 23, Uzbekistán, Colombia. Temperatura 12 grados, cielo despejado.
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0: con El Gato el Mercedino de Alfredo Alfonso, interpretado por Alfonso Izabala, cierra su transmisión correspondiente al día de la fecha LRJ 835 FM Radio Mercedes.
1: Esperando que la programación haya sido de su completo agrado. Nos despedimos hasta luego a la hora 6, en que volveremos a encontrarnos con ansias de progreso y renovación permanente.
0: Que descansen con un sueño reparador. Buenas noches.

va, madrugadores, que llegó el jueves. El jueves 18 de junio de este 2026, para que en Radio Mercedes suene ya mismo y bien fuerte el despertador. Buen día para todos.

Temperatura 6 grados 5 décimos en estos momentos. Así que arriba, mis madrugadores, vamos, que está linda la mañana, dentro de todo está lindo. Se pronosticaban lloviznas. Yo no veo que vaya a llovinar por el momento, no, Por el momento nada, les diría. Está agradable, un poco fresco, sí, pero no. Me parece que hasta ahora no, a no ser que se vaya a nublar y bueno, se venga el agua, pero no. Hasta ahora no. Camperita, arriba, vamos, nos abrigamos bien. 6 grados 5 décimos en la temperatura en la ciudad de Villa Mercedes. Le vamos a poner ritmo al despertador, le vamos a poner música a Radio Mercedes bien temprano con La Conga y este tema No Se Va.

0: arriba, arriba, vamos madrugadores.
1: No tengo ganas, Silvana.
0: Usted nunca tiene ganas, arriba. Las 6 y 12 minutos. La temperatura en estos momentos en la ciudad de Villa Mercedes es de 6 grados 5 décimos. Está lindo, fresco, pero lindo. El cielo poco nuboso, la visibilidad 10 kilómetros. Los vientos están soplando del sudoeste a 10 kilómetros en la hora. El porcentual de la humedad es bastante elevado, llega al 100%, como todas las mañanas, 100% el porcentual de humedad. Les cuento que ayer la temperatura máxima en Villa Mercedes fue de 17 grados, nada más. 17 grados fue la máxima ayer. A esta hora tenemos 6 grados 5 décimos.
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0: Pero por supuesto, nos quedamos hasta las 8. Sí tiene que ser aquí en el despertador. Enseguida vamos a informar, enseguida llegarán títulos. Tenemos humor, por supuesto, para que ustedes comiencen la mañana con una sonrisa. Se levanten bien, comiencen sonriéndole a la vida a este 18 de junio. Ya 18 de junio. Ya estamos en jueves. Vamos, que se acerque el fin de semana.
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0: arriba, arriba, que sigue la música. Sigue la música con La Conga y se le suma Daniel Agostini con estos clásicos. La Ventanita y Pega la Vuelta.
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0: La Conga, Daniel Agostini, y esta selección de temas para ustedes a la hora 6 con 18 minutitos.
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0: Todavía está oscurito. Ni aparece el sol. No, todavía no, falta todavía. Está oscuro, parece de noche todavía. Pero es en la mañana del jueves 18 de junio. Este jueves que sigue anticipando todavía, según el Servicio Meteorológico, la probabilidad de lluvias por la mañana. No sé, pero es un 40%, casi nada. Mejorando hacia la tarde, indica. Y 16 de máxima, muy parecido a ayer, tuvimos 17. 16 la máxima para hoy. ¿Cómo sigue? Mañana viernes y el sábado, dos últimos días y se nos termina el otoño. Viernes y sábado con muy buen tiempo, cielo parcialmente nublado, 16 grados las máximas. Viernes y sábado, hasta ahí llegamos con el otoño. ¿Vamos al domingo? ¿Entramos al invierno? El domingo llega el señor invierno, abríguense bien, sí, abríguense bien, porque el domingo, Día del Padre también, vamos a tener el cielo mayormente nublado y la máxima va a descender un poquito, 14 grados. El lunes, ¿quiere que le cuente? Se va a poner más frío todavía. El lunes que viene va a haber sol, cielo despejado, pero nada más que 12 grados de máxima. El invierno, y bueno, es invierno. Va a traer frío, seguramente. Aprovechemos estos últimos días del otoño. Para hoy, 16 de máxima se pronostican en la ciudad de Villa Mercedes.
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0: Y sí, más vale. A sacar esas patitas afuera de las colchas, a levantarse, a ponerle energía, buena energía al jueves. Ya es jueves. Ya falta poco para el fin de semana. Falta poco para el Día del Padre también. El domingo es el Día de Papá, no se olviden. Es el Día del Padre el domingo. Así que vamos, vamos a ponerle toda la buena onda, toda la buena energía que se acerca el fin de semana. Y el sábado encima es feriado. Claro, el sábado es feriado, feriado nacional. Así que muchos van a descansar sábado y domingo. Hay mucha gente que no va a trabajar. Aquellos que trabajan los sábados, a lo mejor no les toca trabajar este sábado. Es feriado, Día de la Bandera. Recordamos a Manuel Belgrano el sábado. Feriado nacional, no se mueve, ¿eh? Queda sábado nomás. Sábado inamovible el feriado.
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0: Saludamos al operador. Buen día, Gillo. Leonardo Gillo Fernández está acompañándonos en los controles técnicos. Buena mañana.
3: Muy bien, muy bien.
0: Muy bien, tomándose unos mates, Gillo, temprano. Él matea temprano. Llega, pone la pava temprano. Se prepara el mate. Y ahora prende fuego, ¿ves? Y ahora ya está mateando, tomando unos mates calentitos. Mientras nosotros seguimos con la música, seguimos con el ritmo de La Conga, Eddie Herrera, Tú Eres Ajena.

0: El reloj indica que ya es la hora 6:26 minutos. La temperatura, les recuerdo, en nuestra ciudad de Villa Mercedes, asciende otro poquito. Bien, nos vamos para arriba con la temperatura. 7 grados 5 décimos. Ya tenemos 7 grados 5 décimos. Pero humedad 100% a esta hora. Y madrugadores que nos están escribiendo, que están comunicándose, dejan WhatsApp al 583407, 583407. Ya se va a venir el humor con Luis Landricina, están pidiendo humor con Luis Landricina, claro que sí, enseguidita. Sí, dice, después de las 6:35, sí, cómo no, nos ponen horario todo. Después de las 6:35, Gillo, buscate un humor con Luis Landricina. Y ¿quiénes son los muchachos de Impulso San Luis? Se están yendo a la planta, dice. Se están yendo a la planta. Que tengan un excelente día. Un gran saludo para ustedes. José los está saludando. Vamos, José. 6:35. Después de las 6:35 vamos a ir con el humor como nos pedían con Luis Landricina. Ahora tenemos humor, no es Landricina. Pero tenemos buen humor porque queremos que comiencen la mañana con una sonrisa. Queremos que comiencen el día disfrutándolo con buenas ondas.
1: Y esos otros negros chupados que se metieron, venían chupados, caminan y se meten al zoológico. Se meten al zoológico, chupan los negros y quedan parados al frente de la Cable León. Estaban ahí los dos chupados, no se podían mover para ningún lado. Y de pronto viene el león y le hace... Y uno de los negros sale a los tiros corriendo y el otro negro se queda parado. Y el que sale corriendo le pega un grito y le dice, loco, vení, vení, vamos. No, dice, anda vos, yo me quedo a ver la película. Y ya que estamos en los animales, se murió un día el goril en el zoológico de Córdoba. Y entonces, como era la atracción principal así de los escolares que iban a visitar el zoológico, lo cuerearon al gorila, ¿no? Es decir, guardaron el cuero, le pusieron un cierre y sacó el director un aviso en el diario, en un diario córdoba, que decía, se necesita joven, dice, de unos 2 metros de altura, dice, y buen físico, buen lomo. 1000 palos de sueldo. Se presentó un negro que andaba muy pobre, se presentó el negro y le dijeron, mire, usted, dice, hasta que llegue el gorila nuevo del África, tiene que meterse adentro del cuero y trabaja de gorila en la jaula. No, dice el negro. Bueno, pero lo convencieron al final, ¿no? Con los 1000 palos. El negro debutó un 2 de enero en Córdoba adentro del cuero del gorila. Un calorón de no creerse, ¿viste? Estaba el negro, para colmo, el negro sufría de vértigo. Y en la jaula, tenían una maquita, ¿viste? ¿Para qué? Llega una delegación de chicos de sexto grado y el gorila estaba echado en el suelo. Y los chicos decían, vea, señorita, dice que aburrido el gorila y qué sé yo. Y esto y el otro. Y se acerca el director y le dice al negro disfrazado de gorila, súbase, dice, a la hamaca, dice, amáquese, maricón, qué sé yo. Y el gorila no le quedó más remedio. Para colmo, la jaula de él estaba al lado de la jaula de los leones. No le quedó más remedio que, bueno, se subió a la hamaca y entró a hamacas. Y los chicos, bien, bien, ese gorila, bien, señorita, mire el gorila. Y el director le pedía, más, más. Y el negro se amacó tanto que en una de esas se le cortó la soga. Y pasó el negro y cayó en la jaula de los leones como una bolsa de papa. Y apenas cayó a la jaula de los leones, se le acercaron todos los leones al lado, ¿viste? Le hacían así y el negro entró y grita, socorro, socorro, dice, yo no soy un gorila, soy un negro cordobés. Y se le acerca un león y le dice, quédate piola que nos van a echar todo.
0: Con el negro Álvarez, llegaba el humor, la sonrisa al despertador. Pasaron 30 minutos de las 6, ya 30 minutos de la hora 6. 7 grados 5 décimos la temperatura en nuestro Villa Mercedes. Vamos preparando los títulos, vamos preparando las principales informaciones del día.
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4: La doctora Lisa Rankin, en su libro La mente sobre la medicina, cita el caso de un grupo de inmigrantes italianos en Norteamérica que no llevaban para nada un estilo de vida saludable. Comían mal, fumaban, bebían, pero sin embargo gozaban de muy buena salud. ¿Cuál era la causa de este fenómeno?
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4: La doctora Rankin explica en su libro que este grupo de inmigrantes italianos tenía un estilo de vida nada sano. La doctora señala que comían albóndigas fritas en manteca, fumaban como chimeneas, bebían mucho y abusaban de la pizza y la pasta. Sin embargo, sorprendentemente, tenían un bajo índice de padecimientos del corazón. ¿A qué se debía este fenómeno? Bien, un médico perplejo por esta situación extraña inició una investigación y descubrió que esta pequeña y cerrada comunidad vivía en hogares multigeneracionales y disfrutaba de cenas comunales y festividades frecuentes, lo cual les proporcionaba consuelo para la soledad que normalmente afecta a tantas personas. La investigación concluyó que como esta gente nunca se sentía sola, rara vez moría de problemas del corazón, la mayoría morían de vejez. O sea, las relaciones afectivas de una persona tienen una profunda influencia en su salud. Cuidar el cuerpo es importante, esto no se discute, pero cuidar las relaciones es igual de importante para alcanzar el bienestar. Las investigaciones actuales señalan que las relaciones afectivas son mejores predictores de una vida larga y feliz que nacer en cierta clase social, tener un alto cociente intelectual o tener buenos genes. En contraparte, estas investigaciones señalan que los individuos que se sienten solitarios, que están más solos de lo que quisieran, tienden a enfermarse más y morir más pronto. La Biblia dice desde un principio, no es bueno que el hombre esté solo. Hemos sido creados para disfrutar.

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1: Hay mucha gente, usted, que tiene que haber vivido alguna vez en un pueblo chico, como yo, y que tiene mis años o más años que yo. Y deben recordar, los que vivimos en pueblos chicos, que no había costumbre antes en los pueblos chicos de salir a comer afuera, que es una costumbre muy moderna. Otro antes, como todo estaba cerca, se comía en la casa. Si íbamos al cine, si es que había cine, se cenaba antes o después, pero en la casa de uno. Si íbamos al baile, se picaba algo antes y se reforzaba la vuelta. O si era para el baile la cooperadora, se le hacía un gastito en el baile, unos sándwiches chorizo, una empanadita, pastelito de dulces con almíbar y grajea, que hacían para donación, ¿sabes? Para hacerle el gasto a la cooperadora. Pero se comía en la casa de uno. Y esto, en estas emergencias nomás, para una cooperadora, para un asado del club, que íbamos todos con los cubiertos y los platos, teníamos que llevar la servilleta, todo, ¿de acuerdo? Pero después, comer afuera, no había costumbre. Pero empezó todo este tema también de las vacaciones y la gente, a la fuerza, tiene que acostumbrarse a comer afuera. Te va de vacaciones y al no querer, tiene que o cenar afuera. Y cuando usted no conoce el lugar, sale a relojear los ambientes. Si usted va con su patrona en buenas relaciones, no hay problema, porque usted se da el lujo de pararse en la vidriera, mirar el menú que suelen pegar en la vidriera, y puede relojear la lista de la derecha, que es donde están los precios, para ver si se ajusta a su presupuesto. Pero si andás tirante con la patrona, no. ¿Viste que siempre hay motivo para pelearse cuando uno está de vacaciones? Estás en una playa y dices, ¿qué mirás, che? ¿Estás al lado mío, che? Respetame un poco. Entonces queda la cosa medio tirantón. Y encima salís a cenar y te parás a mirar, además del menú, el precio, corres el riesgo que tu mujer te diga, ¿estás por hacer economía conmigo, che? ¿Para gastarla con quién la plata? Entonces, para evitarse esos problemas, vos entrás sin mirar. Te podés llevar cada clavada. Si las mesas son medias chiquitas, medias egoístas, bueno, no hay peligro. Pero si son esas redondas, generosas en tamaño y un mantel blanco casi hasta abajo de buena calidad y otro mantel atravesado casi tan generoso como el anterior y con volados, y las sillas son tapizadas, estás liquidado. Y no quieras encontrar un florero con una rosa, porque ya tenés que trabajar a rueda de auxilio, porque el guadañazo va a ser terrible. Y en uno de esos restaurantes así pitucones estaba cenando un señor en la mesa 4, solo el tipo. Termina de cenar, le dice, mozo, la adición, le traen la adición, este, te traen la faturita en un plato para que no se caigan los números. Y mira la cuenta, che, era exageradamente abultada la cuenta. No tenía nada que ver. Era una barbaridad lo que le cobraban. Le dice, mozo, sí, señor, mire, no lo tome a mal, le hago una consulta. ¿Por qué no le dice a su patrón si no quiere tener una atención con un colega, con alguien del gremio? Pero cómo no, permítame, agarró el platito, va y le dice, jefe, el de la mesa 4 dice que es colega suyo, que es del gremio, si no le quiere hacer una rebajita en el precio. Sí, déjalo, lo atiendo yo. Y sale de atrás del mostrador y dice, buenas noches, mucho gusto. Me decía el mozo, dice que somos colegas, que somos del gremio. Pero qué bien, dice, ¿y dónde tiene usted el restaurante? No, dice, yo soy asaltante.
2: Luis Landresina poniéndole buen humor a la mañana del jueves.
3: Para bailar y gozar.
2: Dedicado para José y para todos los muchachos de Impulso San Luis que se están yendo a trabajar. Buen día para ustedes que estaban solicitando un humor por Luis Landricina.

Les recuerdo la temperatura en estos momentos, 7 grados y algo más, se nubló. Sí, se nubló. Yo que no le tenía fe a la lluvia, no sé si va a llover, no sé si va a llover. El pronóstico está anticipando una baja probabilidad de lloviznas a la mañana, pero se ha nublado, sí, se nubló en estos momentos. La temperatura 7 grados 5 décimos, humedad del 100%. 58-3407, comienzan a llegar los mensajes de nuestros madrugadores. Gente que se va a trabajar también, ¿eh? Gente trabajadora, tempranito comienzan algunos. Muy temprano comienzan a trabajar. Otros seguirán en cama todavía, dirán, ¿a dónde voy a ir tan temprano? Está oscuro. Sí, parece de noche, es verdad, está oscuro todavía. Nosotros nos vamos a los títulos. Vamos allá mismo con las principales informaciones del día.

La justicia confirmó fallas graves en la planta potabilizadora de la localidad de El Volcán. Una pericia oficial determinó que el agua que se distribuye no cumple con el Código Alimentario Argentino. Vecinos denuncian problemas de salud y piden la conexión del acueducto. Estamos hablando de la localidad de El Volcán.

Pasamos a otro de los títulos. Villa Mercedes, un hombre imputado por fraude en la venta de terrenos, ofreció devolver el dinero a los damnificados. Le ampliaron los cargos por esta estafa, ya que se presentaron nuevos denunciantes. Su interés de llegar a una solución al conflicto frenó la prisión preventiva. Ahora habrá una audiencia de conciliación. Rompieron el acta de infracción. Forcejearon con una inspectora del municipio para quitarle el celular y terminaron detenidos. Todo eso ocurrió en Villa Mercedes. Intervino la justicia y los acusan de resistencia a la autoridad. Piden 20 años de prisión para un hombre acusado de abusar sexualmente de las hijas de su expareja. Se dispuso la apertura del juicio oral contra el acusado, que seguirá alojado en el Servicio Penitenciario San Luis. Lo van a juzgar por 9 delitos. Más de Villa Mercedes intentó agredir a su familiar ese con un cuchillo, llamaron a la policía y también quiso atacar a los efectivos policiales. Cuando lo redujeron, un grupo de personas intentó entorpecer el procedimiento y por eso intervinieron los móviles policiales. Villa Mercedes, final del partido suspendido. Estamos hablando del partido que disputó en el día de ayer Jorge Newbery. Cuando transcurrían los últimos minutos del encuentro entre Jorge Newbery y San Martín, con victoria parcial del equipo 3-0, el árbitro decidió suspender el partido tras una serie de incidentes que ocurrieron dentro del estadio, disturbios que se originaron cuando un grupo de personas de la hinchada visitante intentaron ingresar a la cancha con banderas, tirando piedras y debieron suspender el partido. Esto ocurrió en Villa Mercedes en el día de ayer, justamente cuando se disputaba el partido entre Jorge Newbery y San Martín. Disturbios en la cancha. Debieron suspender el partido. Nos vamos a otro de los títulos. Bueno, lo anticipábamos ayer justamente. Cerraron la sucursal del Banco Superviel en la zona estación. Más de 12.400 jubilados deberán trasladarse a otra sede. La entidad financiera dejó de operar en la tradicional sucursal que tiene en Avenida Mitre. El cierre fue confirmado por el secretario general de la Asociación Bancaria, Claudio Nazario. Alrededor de 12.400 jubilados van a tener que trasladarse a la sede de Avenida Mitre, casi Lavalle.

Nos vamos a otro de los títulos, otra de las informaciones, en este caso Merlo, San Luis. Demoraron a una persona que tenía pedido de captura por una causa de abuso sexual. El día martes, el Departamento de Investigaciones de Merlo llevó a cabo este procedimiento y demoraron a un joven de 26 años. Con la información pasamos ahora al ámbito nacional. El Senado terminó suspendiendo la sesión y postergó la interpelación a Manuel Adorni. Tras la tensa reunión laboral parlamentaria, el oficialismo posterga el debate en el Senado y gana tiempo en medio del escándalo por el jefe de gabinete. Tras la aprobación de una garantía por 12.000 millones de dólares, el presidente Javier Milei recibió a las autoridades del Banco Mundial. Nos vamos con otra de las informaciones, caso Loan, de la sustracción al ocultamiento, el rol que habrían tenido los acusados por la desaparición del pequeño Loan, según indica la Fiscalía. La acusación del Ministerio Público Fiscal sostiene que el nene de 5 años no se perdió, sino que fue sustraído en un plan dividido por la misma familia. Pasamos a Córdoba. Habló una testigo clave del caso Agostina. Dijo que la dueña del automóvil Ford Ka, donde trasladaron los restos de Agostina en Córdoba, vendía drogas. Y también era la propietaria del local donde había trabajadoras sexuales y era amiga del único acusado por el asesinato de Agostina, Barrelier. Nos vamos a Rosario, Santa Fe, alerta nacional. Denuncian que desapareció una cápsula con material radioactivo de un instituto médico. Estaba almacenada en un recipiente de plomo y era utilizada para calibrar equipos de medicina nuclear. Investigan cómo desapareció y quién fue la última persona que estuvo manipulando. Y hablamos del Mundial. Tras la victoria ante Argelia, los titulares de la selección argentina descansaron y el resto del plantel se entrenó con normalidad. El plantel albiceleste volvió a los entrenamientos tras la brillante actuación en Kansas City. El cuerpo técnico analiza la condición física de varios futbolistas con miras al partido clave por el liderazgo del Grupo J. Con un gol de Campas, Colombia en el día de ayer venció a Uzbekistán y debutó con el pie derecho. Fue 3-1. En un partido emocionante, Inglaterra le ganó 4-2 a Croacia en la primera jornada del Grupo L. Sorpresa en el debut de la selección de Portugal de Cristiano Ronaldo. Terminaron empatando 1-1 ante el Congo por el grupo K.

Pasamos a otro de los títulos, otra de las informaciones. En este caso tiene que ver con los partidos que se van a disputar en el día de hoy por el Mundial. En el grupo A, a la hora 13, se enfrentan República Checa, Sudáfrica. Hoy, grupo B, a las 16, Suiza, Bosnia. A las 19, también por el grupo B, jugarán Canadá, Qatar. Y a las 22, por el grupo A, se enfrentan México, Corea del Sur.

Seguimos hablando del deporte, en esta vez de Boca, porque Boca le rescindió el contrato a Cavani, ya que no sería tenido en cuenta, dice uno de los títulos. Por otro lado, River anunció a su segundo refuerzo en pleno mundial. Mauro Arambarri firmó su contrato y es el nuevo jugador de River. Los títulos, las informaciones, como todas las mañanas, bien tempranito, aquí en El Despertador, en Radio Mercedes.

6, la hora 6:55 minutos. La temperatura en estos momentos en Villa Mercedes es 7 grados, 5 décimos. Bueno, hay madrugadores que ya se están comunicando. Inés, por ejemplo, buen día, Inés. Dice, excelente mañana, Silvana, para vos, para el operador. Gracias por la energía, por la buena música y las informaciones. Te escucho desde la cama. Soy del barrio 122 Viviendas. Hola, Inés. Buen día. Un ratito más se queda Inés. Está muy bien. Un ratito más en cama. Por otro lado, dice, soy del barrio Almirante Brown, José. Gracias por pasar el saludo y el humor por la Andricina. Pero por favor, José. José y la gente que se va a trabajar a Impulso San Luis, los muchachos de las empresas que van temprano, qué lindo. Un gran saludo para ustedes. Gracias por elegirnos, por escuchar Radio Mercedes de tempranito. Y buena jornada de trabajo para ustedes. Estela, ¿qué dice Estela? Linda mañana, Silvana, para todos. Estoy tomando unos mates, te escucho como todos los días desde el barrio Santa Rita de Casia. Hola, Estelita, buen día. 583407 son WhatsApp, mensajes que van llegando en esta mañana del jueves, jueves 18 de junio. Y la música también se hace presente en el despertador. En este caso con Los Nocheros, La Razón.

0: Los Nocheros le ponían música a la mañana del jueves. Los Nocheros, la razón. 7 en punto. 7 en punto en todo el país. En nuestro Villa Mercedes la temperatura se mantiene en 7 grados, 5 décimos. Vamos buscando los números de la quiniela y hoy también tenemos Kini 6. Ya estamos.
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Bendita sea tu pureza y eternamente lo sea, pues todo un Dios se recrea en tan graciosa belleza. A ti, celestial princesa, Virgen Sagrada María, yo te ofrezco en este día alma, vida y corazón. Mírame con compasión, no me dejes, Madre mía, morir sin tu bendición.

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2: Poggi, estamos relanzando políticas que miran el futuro. En un acto centrado en la articulación entre el sector público y el privado, el gobernador Claudio Poggi destacó la necesidad de recuperar el tiempo perdido. Celebró el regreso de San Luis al CFI después de 18 años y remarcó que el desarrollo productivo debe ser sustentable en el tiempo.
3: Le he pedido a los ministros, hagamos una sola actividad. Juntemos todos los pymes que demandan del Estado un certificado, un decreto, un estímulo. Porque para demostrar que estamos trabajando todos juntos. Hemos tratado en esto de fusionar o alinear en una última reforma de gabinete del gobierno, de estructura ministerial, alinear, optimizar la gestión ambiental con la productiva. Entonces, optimizar sin resignar los controles ambientales que hay que hacer. Hemos tratado de alinearlo para que, bueno, pateemos todos para el mismo arco en este tema, ¿no? Y que nadie se trabe por trabarse, y cuando tenga que trabarse sea justificadamente y se les pida a la empresa, che, corregime esto, tenés este plazo, constructivamente. Entonces hemos hecho una reestructuración, por eso hoy también entregamos certificados de aptitud ambiental que correspondían, certificados de exenciones tributarias, de la ley 501, del plan ganadero, bueno, y algunas más.
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0: números, tenemos números a esta hora. 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
0: Bueno, vamos a comenzar con la quiniela nocturna por San Luis. San Luis, el primer premio, 7.529, 7529. Luego el 159, 531, 104 y 923. A la cabeza San Luis, 7.529. Mendoza, primer premio, 8.145, 8145. Sigue el Capicúa, 868, 633. Salió el 836 y el 866. Primer premio Mendoza, 8.145. Tenemos la quiniela por provincia de Buenos Aires. El primer premio, 3.074. 3.074. Luego el 702, 126, 269 y 436. A la cabeza, provincia de Buenos Aires, 3.074. Ya estamos por último con Córdoba y Nacional.
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0: La hora 7:11. Avanza la mañana, avanza el jueves, estamos en 18 de junio. Les recuerdo a esta hora, la temperatura es de 7 grados, 7 grados nada más en nuestro Villa Mercedes, con un cielo que está parcialmente nublado y con vientos que soplan del sur a 10 kilómetros en la hora. Seguimos con los numeritos de la quiniela. Pasamos ahora a Córdoba. Córdoba, primer premio, 3.200. 3.200. Luego el 238, 467, 295 y el 260. Primer premio Córdoba, 3.200. Por último, no se queda Nacional. La quiniela nocturna por Nacional. A la cabeza salió el 4.784, 4784. Sigue el 071, 095, 302 y 985. A la cabeza Nacional, 4.784.
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0: Ya se viene el resultado del Kini 6.
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0: 13 minutos. ¿Cómo estamos, madrugadores? ¿Cómo va la mañana del jueves? ¿Cómo arrancan este nuevo día? Espero que bien, estén empezando bien este nuevo día. Jueves y viernes, y se termina la semana laboral para algunos. El sábado feriado, feriado nacional. Ya sigo con los números. Ahora quiero leer algunos mensajes que están llegando. Ricardo, buen día, Ricardo. Dice, buen día desde el barrio El Federal. Te estoy saludando a vos y al operador. Gracias, Ricardo. Saludos para usted. Buen día, ¿cómo están? Dice, bien, muy bien. Yo desayunando desde el Villa Celestina. Soy Sergio. Hola, Sergio. Buen día a la gente del Villa Celestina también que está con nosotros. Buenos días, Silvana. ¿Qué temperatura tenemos? Yo laburando, como todas en las mañanas. Soy Fidel. Hola, Fidel. Vamos, Fidel. Le reitero, la temperatura es de 7 grados, 5 décimos. Gente que se comunica al 583407. Nos vamos al Kini 6. ¿Se jugaron al Kini? ¿Jugaron al Kini 6? Bueno, atención, en el tradicional salieron estos números: 05, 12, 15, 21, 31 y el 44. Con 6 aciertos, quedó vacante. Kini 6 es segunda vuelta para el 04. 16, 22, 25, salió el 30 y el 36 y no hubo ganadores. Kini 6 a revancha, salieron el 06, 08, 16, 22, 23 y el 37. Con 6 aciertos, vacante. Kini 6 que siempre sale. Aquí el 00, 05, 08, salió el 14, 22 y el 35. Con 5 aciertos, 47 ganadores. Cada uno se lleva 7 millones y medio de pesos. Para la próxima jugada, el Kini 6 tiene un pozo de 8 mil millones de pesos. Y hasta aquí los números. Recuerden que a las 8:30 se estará reiterando el resultado de la quiniela nocturna. 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

0: Bien ahí, aguante el despertador.
1: Pero claro que sí, aguante el despertador. Este despertador en Radio Mercedes, que se extiende hasta la hora 8. Vamos a hacer un repaso por el pronóstico. Tenemos 8 grados de temperatura. El pronóstico sigue anticipando un 40%, bajo porcentaje de lluvias por la mañana. A la tarde, noche, muy buen tiempo, 16 la máxima hoy. Viernes y sábado vamos a tener buen tiempo, cielo poco nuboso, 16 de máxima para los dos días, viernes y sábado. El domingo vamos a estar diciendo feliz invierno, y bueno, sí, lo tenemos que recibir. Llega el invierno el domingo, ¿qué le vamos a hacer? El domingo, cielo parcialmente nublado y nada más que 14 de máxima. Y el lunes, frío el lunes, el próximo lunes sol, pero va a haber sol, Va a haber sol, cielo despejado, 12 la máxima, nada más. Reiteramos, a esta hora la temperatura en Villa Mercedes es de 8 grados.

Sebastián Galdiano, buen día, Sebastián, muy buena mañana. No le comprendo lo que me dice en el mensaje. Saluda a todo el equipo. Y qué pregunta, si usamos algún potenciómetro para la voz, dice. No, yo hablo fuerte así, ¿eh? Personalmente también le hablo fuerte y claro yo. No uso ningún potenciómetro yo. No, soy así de hablar fuerte y claro yo, Sebastián. Un saludo para usted también, ¿eh? No, yo hablo fuerte y claro. Me dice el operador que no se usa nada. No se usa eso, ¿no? No sé qué lo que... No, dice que no. No, micrófono nomás. Y hablo fuerte y claro yo. Personalmente también. Si quiere venir, le hablo fuerte y claro. No tengo ningún problema. Saludos a Adela del barrio 365 Viviendas. Te dice, hola Silvana, te estoy escuchando mientras me tomo unos matecitos con mi esposo Néstor, que se va a trabajar. Hola Adela y Néstor, buen día, buena jornada de trabajo. Lo operaron a Luis Miguel. Es noticia, Luis Miguel está internado en el hospital, en un hospital de Nueva York. La cirugía fue a corazón abierto. Fue una cirugía que le realizaron en Nueva York al cantante, a Luis Miguel, intervención cardíaca. Había mucho hermetismo con respecto a la salud del cantante Luis Miguel, pero afortunadamente se encuentra en muy buen estado tras someterse a una intervención cardíaca a corazón abierto. Los reportes señalan que el cantante fue operado en un centro médico especializado en cardiología y que su recuperación avanza favorablemente bajo estricta supervisión médica. Luis Miguel fue operado, tuvo una intervención cardíaca, pero evoluciona favorablemente en un hospital de Nueva York. Se está recuperando, afortunadamente, ¿no? El cantante evoluciona positivamente en un hospital de Nueva York. Y bueno, Luis Miguel, los años no vienen solos. Es así, traen un montón de cosas, los años. Luis Miguel, lo escuchamos. Luis Miguel y... la fiesta del mariachi.

0: Luis Miguel, lo estábamos escuchando a la hora 7:30 minutos. Luis Miguel, la fiesta del mariachi.
1: De
0: junio de 2026. Hoy estamos en el día de San Marcos de Roma. Marcos, feliz día de su santo. Hoy es el día de San Marcelino de Roma también. A los Marcelos, Marcelinos, feliz día de su santo. Hoy se celebra el Día Mundial de la Gastronomía Sostenible. Esto fue instituido por la Organización de las Naciones Unidas en el 2016 para concientizar sobre hábitos alimenticios que contribuyan al bienestar de la población y la preservación de la tierra. Hoy es el Día del Orgullo Autista. Voy a contarles qué pasaba en un día como hoy, un 18 de junio. 18 de junio allá por 1812, comenzaba la guerra de 1812, donde justamente Estados Unidos le declara la guerra a Gran Bretaña. 1814, nacía Marco Avellaneda, enemigo del régimen de Rosas. 1815, en un día como hoy, se lleva a cabo la batalla de Waterloo. Napoleón es derrotado definitivamente por los aliados. Nos vamos al año 1905, clásico rosarino. En la Plaza Jewell de la ciudad santafesina de Rosario se disputa el primer clásico de la historia del fútbol rosarino en 1905. Era entre Newell's Old Boys y Rosario Central, que concluyó con la victoria de la Lepra por 1-0. El primer clásico se disputó por la Copa Pinasco, organizada por la creación de la Liga Rosarina del Fútbol. En 1931 nacía Fernando Henrique Cardoso, político y expresidente de Brasil. Nos vamos a un 18 de junio de 1942. Nacía en Liverpool el músico, cantante y compositor Paul McCartney, uno de los cuatro miembros de la legendaria banda británica de pop rock The Beatles. Paul McCartney lleva ganados 70 discos de oro. Llegaba un 18 de junio de 1943 y nacía en Bolonia, Italia, la popular cantante y actriz Raffaella Carrà, quien grabó 30 discos y filmó 11 películas. Raffaella Carrà empezó su carrera a los 9 años cuando hizo un pequeño papel en la película Tormento del Pasado. Año 1948 nacía el actor argentino Raúl Rizzo. En el mismo. Año 1948.

Hay más efemérides. Un 18 de junio de 1970 nacía el periodista y presentador argentino de radio y televisión Gerardo Rosín. También en 1970, la Junta de Comandantes de Jefe de las Fuerzas Armadas nombra al general Roberto Levingston como presidente de la República Argentina. Año 1982, en un día como hoy, el astro del fútbol Diego Armando Maradona marcaba su primer doblete en un campeonato mundial. Fue la goleada de la selección argentina 4-1 a Hungría en un partido del grupo 3 del Mundial de España 1982. 1983 nacía la modelo argentina Liz Solari. Nos vamos a 1994. En un día como hoy, Estados Unidos empataba 1-1 con Suiza en su primer partido de la Copa Mundial del Fútbol 1994.

En el 2005 fallecía Manuel Sadowski, matemático argentino. 2007 fallecía Pablo Estramín, cantante uruguayo. Llegamos al año 2010, fallecía en la isla española de Lanzarote, a la edad de 87 años, el escritor portugués José Saramago, autor de 18 novelas y Premio Nobel de Literatura en 1998 por su participación para volver comprensible una realidad huidiza con parábolas sostenidas por la imaginación, la compasión y la ironía. Fallecía en un día como hoy del 2010 José Saramago.

Nos vamos al 12.011, 5 en un día como hoy, del 12.011, el delantero Martín Palermo, máximo goleador de la historia de Boca Juniors, con 235 goles, llegaba al último partido de su carrera profesional. Fue el partido que el equipo de Boca igualó 2-2 en su visita a Gimnasia y Esgrima de La Plata. Fue en un día como hoy del 12.011. En el 12.016 fallecía en Chile el cantor de tangos Lalo Martel. Cinco miembros de la tripulación de Titán, un sumergible de aguas profundas que exploraba los restos del Titanic, morían tras una explosión catastrófica de la embarcación. Efemérides, lo que ocurría en un día como hoy.

Ya es la hora 7:39. La temperatura sigue ascendiendo. Estamos en 8 grados. Agradable mañana. 8 grados, humedad del 100%. Vientos que continúan soplando del sur a 10 kilómetros en la hora. Ayer la máxima fue de 17 grados. A esta hora, 8 grados en Villa Mercedes. Querida Marta del barrio Santa Rita, buen día Marta. Nos está saludando y escuchando como todas las mañanas. Marta, que sea un lindo

0: jueves para usted también. 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
0: Que me voy. Estamos en el final del programa. Ya es la hora 7:46. La temperatura 8 grados. Madrugadores a todos, muchas gracias por habernos acompañado en este otoño 2026, porque nos despedimos también del otoño. Volveremos, si Dios quiere, con este programa el lunes y ya volvemos en invierno, en pleno invierno. Vamos a volver el lunes a la hora 6 en Radio Mercedes. Sonará bien fuerte. El despertador. Muchísimas gracias. Pasamos un otoño más juntos, tantos otoños juntos. Y se viene un invierno más, si Dios quiere, el lunes estamos con ustedes. No se me vayan de la sintonía. Enseguidita, a las 8, llega José Guaduto a la emisora, todo el equipo, y presentan el programa La Ventana. Ya comienza La Ventana a la hora 8. Hoy los dejo con el ritmo, la música, a cargo de la Delio Valdés, para ustedes.

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1: 8 de la mañana.
2: Temperatura 11 grados, cielo ligeramente nublado.
1: Como anticipamos, por un problema técnico siguen las demoras en servicios del ferrocarril Roca.
2: La empresa no confirmó aún hasta cuándo seguirá el problema.
3: Debido a problemas eléctricos hay demoras y cancelaciones en varios servicios que llegan a Constitución y viceversa. El ramal que viene de La Plata llega solamente hasta Quilmes. El de Bosque solamente llega hasta Berazategui. En tanto, en sentido contrario, tampoco están partiendo trenes desde Constitución sentido a provincia. La queja de los pasajeros entre resignación y ya habituados a que esto suceda.
4: Avisar al trabajo la demora. Acá te dan un certificadito de que está demorado el tren, pero bueno, igual yo venía viajando y miro a ver qué tren tengo y cuando miro veo que había demoras. Las eléctricas normalmente 2 horas.
5: Y es algo rutinario, lo de siempre.
6: Pasa.
5: ¿Qué, si te vas a poner a renegar por esto? Pero porque vuelvo a casa, salgo del laburo y no tengo apuro. Pero si te pasa un día que tenés que llevar laburo, que ya me ha pasado, te querés matar. Y voy hasta Florencio Varela.
0: Sergio Monzón, Servicio Informativo Continental.
1: Aseguran que no tiene riesgo para la población el material radioactivo robado en un laboratorio de Rosario.
2: Se trata de una fuente de cesio-137 que se utiliza para la verificación de equipamiento en medicina nuclear.
1: El envase es de plástico transparente y está dentro de un blindaje.
2: Cualquier información, comunicarse con el área de salud más cercana a su domicilio o al 911.
1: Reiteramos, el material no tiene riesgo, pero Marina Teresa Vázquez, de la Autoridad Regulatoria Nuclear, pidió que, si lo encuentran, no lo toquen.
7: La población tiene que estar tranquila. La cantidad, por decirlo de alguna manera, de material radiactivo que puede tener esa pequeña cápsula no puede producir ningún riesgo a la salud de las personas. La cantidad que podría darle de dosis por radiación a una persona es mucho menos que hacerse una tomografía. Queremos llevar esta tranquilidad a la población. La forma que está ese material radiactivo y la cantidad de material no puede producir ningún efecto a la salud de las personas.
2: El gobierno sigue postergando el tratamiento de proyectos claves para salvar a Adorni.
1: En el Senado, La Libertad Avanza dejó caer el debate legislativo pedido por ellos del proyecto de propiedad privada.
2: De esa manera evitó que prosperara la propuesta de resolución del peronismo para destituir a Adorni.
1: Fernando de Andrés, diputado nacional del PRO, dijo que Adorni tendría que irse porque le está haciendo muy mal al gobierno.
2: De Andrés insistió en que el caso Adorni paraliza el funcionamiento del Congreso.
8: Debería, parece que tener la dignidad de dar un paso al costado y no seguir obturando el funcionamiento de un gobierno, pero además las cosas más complicadas que vemos es que hay una parálisis muy grande. Nosotros teníamos a priori previsto sesionar la semana que viene, pero en estas condiciones es muy difícil porque no quieren que haya sesión para no complicarlo a Adorni, pero necesitamos sesión para destrabar y generar mejores condiciones para todo lo que es la economía de la Argentina.
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2: Lluvias esta tarde en Capital. La máxima para hoy, 13 grados.
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9: Atención a los accesos en la autopista a Buenos Aires-La Plata y reducción de calzada en el kilómetro 8, sentido a la ciudad, por un vehículo detenido. Hubo un choque con una moto involucrada en la autopista de Lepiana, a la altura de Río Negro. Esto es antes de la bajada de Avenida Argentina, mano al centro. Hay demoras también en la autopista Perito Moreno, tras un choque en la 25 de mayo, a la altura Varela, sentido al centro. En cuanto a los servicios, el ferrocarril Roca sigue con demoras y cancelaciones por una falla eléctrica en la estación Constitución. Esto afecta a los ramales La Plata, Bosques vía Quilmes, Seiza, Corn y Bosques vía Temperley. Y el San Martín también circula con demoras por problemas técnicos. El resto sin inconvenientes.
2: Temperatura 11 grados, cielo ligeramente nublado.
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1: Y lo dijo Covita, ya nos presentó el programa, Sebastián.
2: Así es, sí, señor.
1: Ella se adelanta todo. Por supuesto. Es una adelantada. Amigos, ¿qué tal? ¿Cómo dice que le va? ¡Buen día!
0: Va, gringuito, gringuito picarón.
1: Gringuita picarona. Bueno, con buenas ondas en la mañana. Esta mañana del jueves, irrepetible jueves.
2: Así es, el 18 de junio de 2026.
1: Ya estamos en 18 de junio. Le estamos doblando el brazo a junio y estamos diciéndole chau invierno, pronto, pronto dice presente el señor invierno. Amigos, en otoño abrimos la ventana de par en par para brindarles un programón de 5 horas. Esta ventana que lleva sus 38 años permanente en el aire.
0: Sigo con esta zapatilla, me pongo la alpargata, me pongo algo resbaloso para trajinar por el centro.
1: Mire, con la temperatura que tenemos con esa alpargatita andaría bien, Jovita. Sí, con joyerito ese. Y pórtese bien, Jovita, tranquilita en la mañana.
0: Usted siempre está donoso, rendidor, parejito.
1: Y usted también, también, a pesar de la crisis, también.
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1: ¡Qué fiesta que vamos a tener hoy! ¡Qué programón!
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1: ¡Anda! Invitado especial hoy, el Mundial de Fútbol. Como siempre en estos días, Mundial, Mundial, Fútbol, Fútbol. Ya estamos preparando los datos del tiempo, Sebastián.
2: Sí, señor, todo listo.
1: Pronóstico.
2: También.
1: Quiniela, 8:30, el Viva Cuyo, Hoy vamos a preparar una linda tonadita como le gusta a usted. Amigos, esto es La Ventana, también buscando la buena noticia. La deportiva cada instante, el mundial, los partidos de ayer, los partidos que vienen hoy. De todo un poco, cómo se prepara Argentina para el lunes. Madre mía, qué movimiento que tenemos. Gillo Fernández, ¿cómo le va? Buen día, hincha de River. Hay buenas noticias para River también, ¿no?
2: ¿Hay buenas?
1: Están llegando nuevos refuerzos, nuevas caras.
2: Perfecto.
1: Boca también hay novedades, ¿eh?
2: Afuera, Cavani.
1: Dios mío, que hay novedades en Boca, en River. Pero con esto el Mundial como que uno lo deja de lado, ¿vio?
2: Sí, tal cual.
1: A Boca, River, la... Pero termina el Mundial y volvemos.
2: Y vuelve y no más.
1: ¿Y sabe que vuelve cuando termina el Mundial?
2: Qué bueno.
1: La política, señor.
2: Sí, señor.
1: Al
2: sí,
1: rojo señor. Vivo. Bueno, señoras y señores, ¿qué quiere que le diga? Estamos contentos, felices, ganas de trabajar, de respetarlos a ustedes en todo, de brindarle la información veraz, aquí, en esta ventana abierta a la vida.
0: ¿Puedo ir un ratito? Quiero ir al rincón de los apuros.
1: Bueno, Jovita, vaya rápido al rincón de los apuros. Golpeé la puerta que puede estar el Juancito ahí adentro, claro. Golpeé fuerte, eso. Vaya al rincón de los apuros, Jovita. Está pesada hoy.

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1: Hoy tengo un curita que me está confesando los pecados veniales por mensaje de texto.
0: Así que se confiesa de esa manera por mensaje usted.
1: Quiero ir un ratito a la iglesia.
0: Ay, a la iglesia, le hace falta, Jovita. Está pesada, ¿eh?
2: Está sí,
0: pesada,
2: sí,
0: ¿eh? Arrancado. Cada 18 de junio se pone así.
2: Intensa.
0: ¿Eh? Bueno, tenemos los datos.
2: Sí.
0: Tenemos el pronóstico. Le contamos todo, señores.
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1: Ahora con la asistencia técnica de Juan Francisco Santiago.
2: Ah, Santiago Francisco le
1: ya
2: pusimos
1: ya
2: también.
1: Lo vio. Juan Santiago Patiño, buen día, joven.
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1: Francisco,
2: vaya,
1: ¿no?
2: A saber.
1: Eso. Recordamos al Papa Francisco, ¿no? Papa tan querido, ¿no? Porque lo están recordando tanto ahora. Yo no sé si lo están comparando con el actual Papa, dice, sí, sí. Pero Francisco era el Papa, ¿no? Bonachón, campechano, ¿eh? Y bueno, se habrá venido de ahí el nombre Francisco.
2: Posiblemente,
1: ¿no es cierto?
2: Posiblemente, sí.
1: Amigos, tenemos todo para brindarle. Lo primero, ¿cómo está el tiempo? Vamos. Ah, hoy no está Silvana, ¿eh? Está de descanso en su día de Franco. Vino temprano y ahora ya descansa, así que la pase muy bien, Silvana. La temperatura,
2: 7 grados 5 décimos.
1: Pero qué agradable temperatura. Hoy no grita el Tero, hoy no vino Manolete. 7 grados 5, humedad.
2: 100%.
1: Eso sí, lo que mata es la humedad, sí. Y duelen los huesos.
2: Tal cual, eso es cierto.
1: Seguimos.
2: Los vientos están soplando del sur a 5 kilómetros por hora. El cielo se presenta parcialmente nublado y la visibilidad alcanza los 10 kilómetros. La máxima de ayer fue de 17 grados, la mínima de hoy 5 a las 3. A esta hora tenemos 7 grados 5 décimos.
1: Una agradable temperatura, ¿no es cierto?
2: Es cierto,
1: no
2: sí.
1: Se nota ese frío de heladas.
2: No, ¿eh? para nada.
1: Bueno, yo me voy hasta Godetti.
2: Bueno,
1: Godetti, vaya. 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A ver el sol hoy, ¿a qué hora sale?
2: A las 8:25.
1: Puesta del sol.
2: Será a las... Uy, se me perdió, acá está. Ahí. A las 18:21.
1: Estaba en el sector sur.
2: Sí, tal
1: bien.
2: Cual.
1: ¿La luna en qué cuarto, dónde está?
2: Estamos todavía con luna nueva hasta el 21. Ahí el invierno.
1: ¿Cambia
2: nos
1: la luna?
2: Traerá el cuarto creciente.
1: ¿El lunes? ¿El domingo?
2: El domingo.
1: El domingo cambia la luna, llega el invierno.
2: Sí.
1: Amigos, todavía no salió el sol, le ganamos al sol.
2: Le ganamos, es un logro tremendo.
1: Pero ¿qué le parece ganarle al sol, no? 8:17 minutos, 30 segundos. Mucha fuerza en la mañana, mucha alegría, buen ánimo. Levántese con el pie derecho. Sí, si se está peinando, mírese en el espejo, guíñese un ojo y diga: esta es mi mejor mañana, pero claro que sí. Y tengo problemas, ¿y quién no lo tiene, señora, señor, un problemita? Pero tratamos de soslayar todo eso e ir de a poquito llevando la mañana. Esto es Radio Mercedes, La Ventana, y se viene el pronóstico. 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
2: Este es el pronóstico del tiempo en Villa Mercedes.
1: Si lo contamos, ¿cómo está para hoy?
2: Anticipa para la mañana 40% de probabilidad de lloviznas, para la tarde y noche parcialmente nublado, ya estaría mejorando. La máxima para hoy 16.
1: Para la mañana de hoy, no mire el cielo yo cómo está.
2: Está nublado.
1: Está nublado, así que un 40% de posibilidad de lloviznas. Mañana, ¿cómo viene el viernes?
2: Buen tiempo, cielo parcialmente nublado, también 16 la máxima.
1: ¿Cómo viene el sábado? Sábado sería el último día del otoño.
2: Así es. Igual, con 16 de máxima y el cielo parcialmente nublado.
1: Bueno, Amigos, así está el pronóstico del tiempo. 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
0: 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Hablando de hora, ¿qué hora es?
4: Las 8:21.
0: Bien, 8:21 minutos y la temperatura en Villa Mercedes nos indica
4: 7 grados 5 décimos.
0: Con un pronóstico, una máxima para hoy
4: de 16.
0: Muy bien. 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Esta italiana que se vino a Argentina, se ganó el cariño de los chicos, de los grandes. Esta italiana que marcó una época, me refiero a Raffaella Carrà. ¿Por qué?
4: Nacía un día como hoy en la ciudad italiana de Bolonia. Popular cantante y actriz Raffaella Carrà. Raffaella María Roberta Peloni, quien grabó 30 discos y filmó 11 películas. La artista italiana empezó su carrera a los 9 años.
0: Chiquita.
4: Sí, cuando hizo un pequeño papel en la película Tormento del Passato.
0: Raffaella nacía en un día como hoy del 43. Vamos a escucharla en uno de sus éxitos. 03, 03, 4, 5, 6, 7, 8, 9, dale.

0: Ahí estaba Rafaela Carrà, que hoy estaría cumpliendo sus 83 años. Esta italianísima que nos cantó uno de sus éxitos, 03-03-456. Y después tiene otro éxito, era Mirando al Sur, ¿no? Sí. Algo así. Ya lo vamos a escuchar más enseguida, este programa dura 5 horas. Hay de todo para todos, amigos. 8:27 minutos. Como que avanza la primera hora, pero con mucho ritmo. Ya se viene la quiniela. Ya estamos preparando todo. Ya estamos preparando el Viva Cuyo. Estamos buscando la buena noticia de la mañana. Este es un buscadero, mire.
1: ¡Oh, terrible!
0: ¿Qué quiere que le diga?
1: Y el que busca, encuentra.
0: Exacto. Bueno, ayer ganó anoche prácticamente, ¿no? Ya era de noche el último partido, que terminó a las 1 de la mañana casi.
1: Tardísimo.
0: Ahí estaba jugando anoche.
1: Colombia. Colombia que le ganó 3-1 a Uzbekistán y así se cerró la fecha, la primera fecha.
0: Que lo empató y quedaron 1-1 en un momento, ¿no?
1: En un momento, sí, exactamente. Pero bueno, se le complicó y eso es lo que tiene, ¿no? Los equipos parecía chicos, empiezan a apretar un poquito más, todos han crecido. Y el resto de los resultados, Hugo, Inglaterra ganó 4-2 a Croacia en un partidazo.
0: Sí,
1: ¿sí? Esto
0: sí.
1: Es por el grupo L.
0: Que también iban empatados en un momento.
1: Exactamente, partidazo. Y Ghana le ganó a Panamá sobre el final 1-0. ¿Sí? Y también Portugal empató con el Congo.
0: Sí, 1-1. Sí, 1-1, sí. Esos fueron los partidos de ayer. 8:29, ¿qué temperatura?
1: 8 grados.
0: Bueno, estamos con la campaña de la frazada junto a la parroquia San Cayetano, Cáritas de San Cayetano. Ellos van a ser los encargados de llevar las frazadas a familias muy humildes de ese barrio, del barrio donde está la parroquia. Por eso le pedimos si usted puede donar una frazada, no importa que no sea nueva, ¿no? Usada, en buen estado, que la tiene ahí, que ya no la usa, tráigala a la radio, que le va a servir muchísimo a gente humilde en este invierno que se nos viene. Campaña de la frazada, estamos aquí en Balcarce 1392, en el barrio Teodoro Fels. Seguimos y atención que se viene la quiniela.
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1: Los números, señoras y señores, comenzamos con Provincia de Buenos Aires a la cabeza.
3: 13.074-3074, luego 702, 126, 269 y 436. Provincia a la cabeza, 3.074, gente negra.
1: Bien, por... A ver, ¿por dónde? No sé, un pálpito suyo, ¿por dónde le gustaría que salga?
3: Por San Luis va a salir, por supuesto.
1: ¿Número?
3: El 7.684, la iglesia.
1: Ahí estuvo, perfecto. Seguimos ahora justamente con San Luis, primer premio.
3: 7.529, 7529, luego 159, 531, 104 y 923. San Luis, el primero, 7.529, San Pedro.
1: San Pedro, exacto. El pálpito mío, miren, palpitazo vamos a dar. El resultado del lunes de Argentina. Terminación 20, porque es 2-0.
3: ¿2-0?
1: Entonces voy a dar el 20-20. Bueno. Fiesta, fiesta, para el lunes. Vamos con Austria.
3: Así es.
1: Amigos, los números de la quiniela. Pasamos a Nacional.
3: Bueno, apareció el 4.784.
1: Usted lo acaba de dar como pálpito.
3: Ah, claro. Bueno, apareció por San Luis anoche 4.784. Luego 0.71. 0.95, 302 y 985. Nacional, 4.784, la iglesia.
1: Juan Operador, numerazo de la ventana de hoy. 0.710, el 10, el cañón. Ya estamos con Mendoza y Córdoba. 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

0: 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Mendoza, el primero, 8145 el vino.
1: Córdoba, primer premio en la nocturna.
0: 3200-3200-238-467-295 y 260. Córdoba, el primero, 3200, el 00, los huevos.
1: Entonces, por San Luis, a La Cabeza.
0: El 29.
1: Nacional.
0: 84.
1: Provincia de Buenos Aires.
0: 74.
1: Mendoza.
0: 45.
1: Córdoba.
0: 00.
1: Nuestros pálpitos. Juan, el operador, nos dio el 0710. Yo di el 2020 y usted, Sebastián, dio el 7684. Suerte para todo el mundo. 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

Y ahora sí, el Viva Cuyo, compadres. Hoy hemos seleccionado un tema de Ramón, el Toto Barrios. Y va a cantar el compadre Federo Gómez. Se vamos a dedicar a Lucy, que seguramente nos está escuchando. El tema se llama Casi me parece verte.

0: Esos son los compadres bien cuyanitos, ¿no? Bien cuyanitos, con su guitarra, con su canto, con los amigos, en rueda de amigos de fogones. Federico Gómez, compadre, le mando un gran abrazo. A Lucy también. De Roberto Quiroga a mi noble corazón. 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
3: Decime, Radio Mercedes, ¿qué hora es?
4: 8:53.
3: También la temperatura y la humedad.
4: 8 grados 100%.
5: ¿Qué va a pasar en las horas que vienen?
4: Parcialmente nublado, 16 de máxima.
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Un minuto para la hora 9 en Acción Radio Mercedes. Estamos en vivo, en directo, Balcarce 1392. Enseguida llegará la buena noticia de la mañana. 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

Carlitos, estamos en el mes gardeliano también, el 24 se va a recordar a Carlos Gardel. Y ahora vamos a escuchar un tango que él cantaba siempre, pero en la voz de Lalo Martel. Lalo Martel, este gran cantor que estuvo en la orquesta de Alfredo De Angelis. Lalo Martel canta Gira Gira, Lalo Martel que fallecía en Santiago de Chile en un día como hoy del 2016.

0: Ahí estaba Lalo Martel, reitero, fue cantor de Alfredo De Angelis. Estaban Lalo y Julio Martel. Ahora hemos recordado a Lalo Martel, que fallecía en Santiago de Chile en un día como hoy del 2016. Cantaba Gira, Gira, Tangazo, amigos. 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Se viene la buena noticia de la mañana. 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
1: 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La buena noticia de la mañana
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1: Y tenemos el corazón contento porque hay mucha gente que está ayudando al pequeño Jeremías, de 7 meses, chiquitín. Serio problema en la cabeza, tratamientos permanentes, gastos permanentes. Entonces tienen esta rifa que cuesta 13.000 pesos, que ustedes pueden colaborar con, comprando un número a través del alias Lucy.Jeremías, titular la mamá Luciana Calderón. Esta rifa que usted puede girarle ese dinero, 13.000 pesos, por ahí gana un premio, y si no gana el premio, ayuda a ese pequeñito. Estamos viendo la foto, que es una belleza, tiene 7 meses y el problema serio en su cabecita, ¿no es cierto? También necesita rehabilitación, todos son gastos. O pueden comunicarse con la mamá al 62 87 44 62 87 44, y le piden un número. Ellos, la familia, va a ir a domicilio y le llevan el número. No le den la plata a nadie que no sea la familia. La otra buena noticia, que se vienen los 124 años de La Baise. La Baise se viste de fiesta el próximo domingo 21. Habrá hasta desfile, misa, procesión. ¡Vamos a La Baise! Centésimo vigésimo cuarto aniversario de La Baise.
3: Día del santo patrono del pueblo, San Luis de Gonzaga.
1: Será este domingo 21 de junio.
3: A la hora 10, Santa Misa.
1: A las 11, acto protocolar.
3: 11:30, desfile cívico, ruta provincial número 11. Conducción del desfile, José Hugo Dutó.
1: A la hora 13, lunch en el Salón Municipal.
3: Invita a Municipalidad de La Baise.
1: Gestión señora Sandra Chaín. Este domingo 21 de junio, La Baise nos espera. Buena noticia para La Baise, que se viste de gala, de fiesta, el próximo día domingo. Y fueron buenas noticias de la mañana y las presentó
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0: ¡Vamos, vamos!
1: Vamos, vamos, que el lunes se llega, ¿eh? El lunes se llega. Bueno, el Mundial 2026 arranca hoy jueves, porque muchos dicen, ¿y hoy cuál será el partido más importante para quedar y verlo, quedarme en casa y verlo? Bueno, hoy jueves 18 de junio arranca la fecha 2 de la fase del grupo con el choque entre México, hoy juega México, país anfitrión, y Corea del Sur como encuentro destacado.
4: Sí,
1: México, Corea del Sur. La acción comenzará con el choque entre República Checa y Sudáfrica en Atlanta. Y unas horas más tarde, Suiza va a enfrentar a Qatar, buscando su primer triunfo. Partidos destacados para el día de hoy. Posteriormente viene Canadá. Canadá, otro de los anfitriones, quien los tres puntos, quiere los tres puntos y se medirá con Qatar en Toronto. Mientras que México y Corea del Sur cerrarán hoy la jornada en Guadalajara jugando el mejor partido del día. México-Corea del Sur.
4: Así es.
1: Va a ser un partidazo esta noche, ¿eh?
4: Sí, es verdad, es cierto. Sí, porque Corea hizo un buen partido en el inicio. Sí, que ganó 2-1. Y claro, bueno, ahora irá por los anfitriones.
1: Y República Checa necesita, hoy juega con Sudáfrica, y necesita la República Checa un triunfo, ya que viene de una derrota por 2-1 ante Corea del Sur en la primera jornada de la fase de grupos. Cerrarán la primera fase mundialista enfrentando a México, por lo que un triunfo ante el equipo africano cobra vital importancia. Estamos hablando de República Checa. Por su lado, Sudáfrica, que cayó por 2-0 en el debut ante México, y en la fiesta inaugural de la Copa del Mundo, el equipo africano dejó una pálida imagen, mereció perder por un marcador más abultado y terminó con 2 expulsados. Una nueva derrota los deja prácticamente fuera de competencia Sudáfrica.
4: Sí.
1: Ya van a empezar como a quedar afuera algunos equipos, ¿no?
4: Exactamente.
1: Sudáfrica está ahí, está ahí. Está el partido de hoy, pero con posibilidades muy remotas, ¿no?
4: Tal cual, es cierto.
1: En la fecha 2, entonces, hoy, del grupo A, se juega en el Atlanta Stadium a las 13. Perfecto. Estamos palpitando el Mundial. Hay partidos que a veces uno no sabe quién juega a esta hora. Bueno, hoy comienza a las 13 la fecha 2 del grupo A.

0: 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Bueno, se viene una policial, damos el adelanto. Sebastián, ¿han forcejearon con una inspectora?
1: Así es, aquí en Villa Mercedes.
0: Ya lo estamos ampliando. 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
1: Villa Mercedes, rompieron el acta de infracción, forcejearon con una inspectora para quitarle el celular y terminaron detenidos. Intervino la justicia y los acusaron por resistencia a la autoridad. Dos hombres de 30 y 60 años fueron detenidos el pasado día martes luego de protagonizar un incidente con personal del municipio durante un procedimiento por una infracción de tránsito. Reiteramos, rompieron el acta de infracción, forcejearon con una inspectora para quitarle el celular y terminaron detenidos.
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0: 9:23 minutos. ¿Qué temperatura, Sebastián?
1: Sí, vamos a contarles que 7 grados 5 décimos se mantiene, no se mueve de ahí.
0: Y no va a subir mucho porque la máxima está prevista
1: en 16.
0: Y para mañana viernes la máxima
1: 16.
0: Bien, vamos parejito en máxima,
1: sí,
0: ¿no?
1: Es cierto.
0: Bueno, esta mañana apenas abrimos el programa, recordamos a Rafaela Carrá, que nacía en un día como hoy del 43. Y ahora vamos con otro de sus éxitos. Hay que venir al sur, Rafaela Carrá, la italiana.

0: Ahí estaba Rafaela Carrá, que nacía en el 43, 83 años hubiese cumplido hoy. Rafaela Carrá, hay que venir al sur. 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Rafaela Carrá, un recuerdo a ella que nacía en el 43. ¿Y qué pasaba, Sebastián, en un día como hoy de 1948?
1: Incorporación UNESCO, dice. La Argentina se incorpora a la Organización de las Naciones Unidas para la Educación y la Cultura, UNESCO, fundada en 1945. Actualmente con sede en París y 195 países asociados.
0: Y Argentina se incorporaba en un día como hoy del 48. Efemérides. Este programa de hace 38 años se llama
1: La Ventana
0: y le toma
1: el pulso y el sentir a la ciudad y su amplísima región.
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0: El momento de la sonrisa que hace tanta falta. Sonría, señora, señor, deje de refunfuñar un poquito. 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
2: Yo tengo un amigo, tiene mucha plata este, pero no quiere gastar él. Es de avaro. ¿Cómo será de avaro? Una vez encontré una curita y nomás he hecho una herida para que la use. Un día hacía un calor. ¿Cómo será el calor que hacía que la chancha, en vez de tener chanchito, tenía chicharroncito? Y él sale al centro con la señora y los dos hijos. Los lleva a los chicos para que vean cómo toman él a los otros chicos. Al rato se arma la tormenta y claro, le quedaba lejos la casa. Entonces llama un remis y dice, ¿cuánto me va a cobrar? Dice, para que me lleve hasta mi casa. Bueno, el chofer calcula la distancia y dice, 15 pesos nomás le voy a cobrar. Y con mi señora y mis dos hijos, no, dice, ellos viajan gratis. Y bueno, llévelo a ellos, nomás yo voy caminando, dice.
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0: 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Balcarce 1392. Habilitada la boletería para la venta de entrada a los moros. Las entradas anticipadas es hasta mañana viernes. El sábado ya tienen que ir por taquilla y cuesta un poquito más. Así que si vienen a comprarla en la mañana de hoy al mismo precio, se vienen los moros con todo. Hay un triduo, Sebastián, en La Valls, en honor a San Luis Gonzaga, que es el patrono de esta querida vecina localidad de La Valls. El triduo comienza hoy, 10:30, Santa Misa 10:30, hoy, jueves, mañana viernes, el sábado, los tres días de este triduo, 10:30 la Santa Misa. El domingo 21, que es el día del Santo Patrono, misa y procesión a la hora 10. Y después de la misa del trido, el padre Daniel va a bendecir los hogares del pueblo de La Valls y luego el desfile por los 124 años de La Valls.
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0: ¿Y por qué nos recordamos, Juancito, operador? El golazo de Messi, nos ponemos en clima. Escuchando ese gol nos ponemos en clima enseguida.
2: Claro.
0: Para el próximo lunes, señores, ¡vamos!
3: Messi combinando con McAllister, va Messi, va McAllister. La va cuidando contra tres, la perdió con Widawi. Así, atención que va Messi, la Argentina busca el gol. ¡Messi va! A los 17 minutos del primer tiempo, salió de la zona derecha, entró en juego.
0: Fue el primer gol, ¿no? Y nos quedamos con ganas de goles. Y bueno, y Messi se mandó tres. Esto fue el primer partido. ¿Qué pasará en el segundo partido, no?
2: Sí, vaya a saber, ¿eh? Está
0: no se habla nada así de algún cambio de los que jugaron.
2: Sí, se está hablando. Y
0: ¿de
2: bueno,
0: qué, por ejemplo?
2: Vamos a ver si regresa Tagliafico, que muchos no creen, porque incluso Medina hizo un muy buen partido por la banda derecha y todavía se está recuperando Tagliafico de su lesión.
0: Claro.
2: Pero bueno, el resto del equipo parecería que...
0: Fue el mismo, ¿no?
2: Quizás Julián Álvarez por Lautaro Martínez, el 9... Pero
0: Lautaro es un gran jugador, ¿eh?
2: Sí.
0: Además, no olvidemos la Copa América.
2: Exactamente. Aparte es figura del Inter en Italia. Pero
0: a veces brillan y a veces no tanto. Bueno.
2: Y es difícil, ¿eh?
0: ¿Tenemos la palabra de quién?
2: De Rodrigo De Paul.
0: ¿Qué dice el Rodrigo?
2: Hablando precisamente de la ventaja de jugar con Messi.
4: Jugar con una ventaja. Es el más grande de todos. Me pone muy feliz que pueda disfrutar así de esta Copa del Mundo. La verdad que obviamente que es muy difícil no pensar en que por ahí puede ser el último o lo más probable. Pero también si nos dejamos invadir por eso, nos quita el poder disfrutarlo, ¿no? Entonces, hay que intentar que sea día a día y bueno, que lo decida él. Con él la verdad que, bueno, lo digo siempre. Una ventaja.
2: Bueno, ahí está la palabra de Rodrigo De Paul.
0: Gran jugador, grande.
2: Exacto, sí.
0: De unos pases muy buenos, ¿eh?
2: Sí, aparte, a mi humilde entender, la figura, el otro día en el primer partido de Argentina.
0: Sí. Hora 9:46.
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0: 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Los Moros, estamos vendiendo las entradas, las últimas, las anticipadas, hoy y mañana. Ya el sábado se va a vender en otro precio en taquilla, ¿eh? Hoy y mañana no son numeradas, va temprano, se ubica en un buen lugar, ¿eh? Estamos vendiendo aquí en la radio. 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
0: 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Título para la próxima policial que se viene.
2: Allanamientos por abuso.
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2: Villa Mercedes, tras realizar allanamientos por una causa de abuso de armas, la policía demoró a dos sujetos y secuestró un revólver y una camioneta. Sucedió en el día de ayer. Policías de la Comisaría Seccional 36 realizaron dos allanamientos en Villa Mercedes en el marco de una causa por presunto abuso de armas iniciada tras una denuncia radicada el pasado martes e investigada por la Fiscalía de Instrucción número 3 de la Segunda Circunscripción Judicial. Tras realizar allanamientos por una causa de abuso de armas, la policía demoró a dos sujetos y secuestró un revólver y una camioneta.
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0: 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La hora 10 con 8 minutos, sigue fría la mañana, Sebastián.
2: La verdad que sí, nublada, con 8 grados nada más de temperatura.
0: 8 grados y se mantiene ahí, se mantiene como ayer y después sube un poquito después del mediodía, ¿no?
2: Esperemos, la ilusión es que aparezca el sol,
0: que aparezca
2: por la tarde.
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2: El Senado suspendió la sesión y postergó la interpelación a Manuel Adorni tras una tensa reunión de labor parlamentaria. El oficialismo posterga el debate en el Senado y gana tiempo en medio del escándalo por el jefe de gabinete. Y además se agrega esta información, el fiscal Marijuán pidió la indagatoria del hermano de Manuel Adorni por presunto enriquecimiento ilícito.
0: ¿Qué lío con el acto del próximo 20, el sábado, en el Monumento a la Bandera en Rosario, no? Va el presidente, creo que no va la vicepresidenta, ella quiere ir por su parte.
2: Sí.
0: Sin que sea, si no le invitan, lo mismo va a ir.
2: Exactamente, es así.
0: Bueno, esto es para el Día de la Bandera el próximo sábado en Rosario. 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
2: En medio de la fuerte caída del consumo de carne de vaca, surgió una impensada alternativa, es más magra y cuesta 20% menos, ya tiene presencia en 20 provincias y cuenta con aval científico del INTA. Es un sector que apunta a quedarse con entre el 5 y el 7% del consumo anual de proteína a un plazo de 5 a 10 años. Esto estamos hablando de la carne de búfalo.
0: ¿De búfalo?
2: Exactamente.
0: ¿Qué me dice?
2: Y bueno, hay que buscar alternativas, ¿no?
0: Claro, buscamos de burro hace poco.
2: Claro, exactamente.
0: Margarita nos manda una frase tan linda que le voy a leer. Dice, buenos días, buen comienzo para este jueves con actitud positiva, lleno de fe y deja que lo bueno te encuentre. Y deja que lo bueno te encuentre. Margarita, muchas gracias.
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0: Una pregunta para hacer trabajar a la gente. Yo quiero que trabajen y escriban. Bueno. Pero cuando escriban, escriban con letra parejita. El escrito venga, que venga con letra clara y pareja. ¿Sí? ¿A qué número? Al 583407. ¿Qué farmacia estaba ubicada en Avenida Mitre, casi, casi justo Darac? ¿Y ahora? ¿Qué farmacia? A ver, ¿quién es el más inteligente que ya mismo escriba con letra clara, digo, ¿no?
2: Muy bien.
0: Al 583407 se mueve la mañana de Radio Mercedes, la mañana de la ventana, en esta radio que es inquieta, es la radio de todos y está en todos los lugares, ¿eh? ¡Vamos! 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

0: llamen más, impresionante. Probamos la audiencia. La primera que llamó y nos dijo farmacia indiana fue Adriana. Adriana Indiana.
1: Muy bien. Ahí está.
0: El primer mensaje, después llegaron tantos. Bueno, Adriana, excelente. Ahí estaba la farmacia Indiana. ¡Qué memoria! Hola, hermosa radio, farmacia Indiana. Mari Hurtazón, querida Mari, te ganaron por un tranco de pollo, ¿eh?
1: Ah, bien.
0: ¿Cómo la gente recuerda farmacia Indiana? Mari Hurtazón, querida Mari, muchas gracias. A ver, acá hay un audio, vamos a escucharlo. Dora Rosales, Dorita.
2: Buen día, Huguito, Farmacia Roca, digo yo.
0: Dora Rosales,
2: 96 Vivienda.
0: No.
2: Está frío, Huguito, hoy.
0: Está frío.
2: Un saludo grande.
0: No era Farmacia Roca, sino Farmacia Indiana, no importa, la piba rimó, ¿vio? Es cuestión de rimar.
1: Por ahí sí, tira, igual. Bueno.
0: Claro. Hola, Hugo, si mal no recuerdo, era la Farmacia Indiana, Hugo Muñoz, Barrio Obras Sanitarias, grande Huguito, tiene que ser Hugo para ser inteligente, che. ¡Ah, grande! Cuando Juancito lo indique, vamos a ir con el segundo gol de Messi. Buen día, Farmacia Indiana, Tito Ávila, gracias, Tito. Pero una barbaridad. Voy leyendo por orden de aparición, ¿eh?
1: Impresionante.
0: Acá otra. ¡Oh, Panchita Bracamonte! ¿Qué te pasó, Panchita? Tiraste el penal afuera. Farmacia Gargiulo. La Farmacia Gargiulo estaba a media cuadra de la calle Justo Drac. No estaba... Es Farmacia Indiana. ¡Panchita! Tiraste afuera el penal. Estamos en época de mundial, ¿no es cierto? La gente opina, escribe. Hola, buen día. La farmacia se llamaba Indiana. Esther Regueiro, Barrio Almirante Brown. Feliz jueves, gracias, Esther.
3: Vamos, vamos.
0: Vamos,
3: vamos.
0: A ver acá, Nancy Crespi, ¿qué dice?
4: Hola, Huguito, buen día.
0: Buen día.
4: Mire, ¿me podría decir si por esas casualidades no han llevado un documento a nombre de Nancy Crespo? Perdí el documento y la tarjeta de débito.
0: Pero
4: gracias.
0: Qué cosa, Nancy, perdiste todo. Estamos mirando nombre Nancy Crespo, si está lo decimos enseguidita. Bueno, es una barbaridad el movimiento de la radio. Estamos vendiendo las entradas para los moros. 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Recetados con armazones, uno más bonito que otro, distintos colores. Por allí se los lleva y ya salva el dinero para comprar el armazón, yo le digo armazón, ¿no es cierto?
1: Sí, exactamente.
0: 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Véngase a la radio y fíjese, por ahí ya el armazón, los marcos, le sale gratis, ¿eh? Hay que aliviar el bolsillo en estos momentos.
1: ¿Cómo que no?
0: ¿Quiere decir algo?
1: Sí, 8 grados la temperatura en Villa Mercedes y creo que está el segundo gol de Lionel Messi.
0: Vamos a escucharlo, hagamos de cuenta que esta es la primera vez que lo escuchamos, el gol de Messi.
1: Sí.
5: Va a tirar cruzado. Pelota para Messi. Messi, González. Largo pase, va González, llegó González. Enzo Baini, Macalister. A los 15 minutos del segundo tiempo, largamente merecido la tenía la Argentina.
0: Qué emoción, señores, fue el segundo gol de Messi, ¿eh?
1: Exactamente, y bueno, ustedes lo vieron llorar fundamentalmente en el primer gol a Lionel Messi. Entonces el periodismo le preguntó, ¿por qué? ¿Qué pasó? Y esto decía.
6: Primero estoy emocionado. Quisiera saber por qué. Lágrimas, no estoy acostumbrado a verte llorar en un festejo de gol.
7: No, la verdad que una cuestión totalmente ajena a lo deportivo. Pasé unos días difíciles, complicados, pero nada, agradecido a toda la delegación, a todos mis compañeros, porque pues estuvieron siempre, como siempre, al lado mío, dándome mucha fuerza para que esté bien y nada más.
1: Bueno, era el tema, ¿sabe qué? Se conoció después El padre de Lionel Messi está internado, ¿sí? Con un problemita de salud, por eso la emoción y, bueno, fuerte. El padre representante toda la vida entre el padre y la madre han logrado este joven tan educado.
0: Y talentoso, ¿no?
1: Exactamente.
0: Uno dice, tengo problemas, y uno piensa por ahí, con todo el dinero del mundo que tiene Messi, con problemas, es la vida, ¿no?
1: Tal cual.
0: El que tiene dinero, el que no tiene, el rico, el pobre, todo tiene sus problemitas, su mochilita al hombro, ¿no?
1: Es cierto.
0: Lo escuchaba recién decir esas cosas y estuvo lagrimeando.
1: Sí,
0: ¿no?
1: sí, fue muy fuerte verlo llorar. Pero bueno.
0: Otro mensaje que nos llega, Job dice, Farmacia Gargiulo, no, Farmacia Gargiulo estaba, no estaba ahí, Avenida Mitre y casi justo Dará, que estaba un poquito más alejado, bien frente al Colegio Juan Esteban Pedernir, el Colegio Nacional. ¿Cómo han escrito la gente? Acá dice, buenos días, conocí dos farmacias, Gargiulo e Indiana. Estoy haciendo referencia justamente a la farmacia Indiana, nos dice Julio Aguilera. Gracias, Julio. Muy atentos. Qué movimiento que tuvimos con esta pregunta, ¿no?
1: Impresionante.
0: Hágase una pregunta a usted, a ver, pince un poquito. Juan, ¿qué pregunta podemos hacer? Bueno, estamos ahí junto a la audiencia querida de todos los días. 10 horas 22 minutos. 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

0: Se viene otra pregunta y esta es brava, ¿eh? Vamos a ver si lo saben, ¿eh? Enseguida, porque ahora Luke Ra, ¿lo ubica Luke Ra usted?
1: Sí, lo ubico.
0: Buen cantante, tiene ritmo, ¿no?
1: Exactamente.
0: Y se juntó con el Abel.
1: ¿Con Abel Pintos?
0: Y salió esto. A ver.

Déjalo, porque vamos a saludar, ya que llegó este saludo de mi amiga Norita Sánchez. Dice, quiero saludar a mi hermano Salvador Sánchez, a su esposa Yolanda Sombra. Feliz aniversario de casado, bodas de oro, 50 años. Bendiciones de parte de Norita Sánchez, de Omar Gatica, para Salvador y Yolanda. Que sean felices y sigue la música para ellos.

0: Que me falte todo, ahí estaba la música con Abel Pintos y Luke Ra. 8 grados la temperatura en Villa Mercedes.
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0: Ahora llega la noticia policial.
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0: Un hombre imputado por fraude en la venta de terrenos ofreció devolver dinero a los damnificados. A este hombre le ampliaron los cargos por estelionato, ya que se presentaron nuevos denunciantes. Su interés de llegar a una solución al conflicto frenó la prisión preventiva. Ahora habrá una audiencia de conciliación. Un hombre imputado por fraude en la venta de terrenos ofreció devolver el dinero a los damnificados.
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La hora 10 con 40 minutos, seguimos en la radio en vivo, en directo, programa La Ventana, 38 años permanente en el aire, y todos los días le tomamos el pulso, el sentir a nuestra querida ciudad de Villa Mercedes y alrededores, y ya estamos con visitas. 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

0: llevar recipiente a beneficio de la querida parroquia San Cayetano, que estamos nosotros, la gente de la radio, Radio Mercedes, en esa cruzada junto a Cáritas de San Cayetano por la campaña de la frazada. Estamos juntando ya en la radio. Juancito esta mañana miró alguno, dice, para cuando esté frío, dice, me hago una cuchita. Hay varias frazadas que están llegando a la radio. Qué lindo la gente cómo colabora, trae su frazada. Y esas frazadas en estos días, ya llega el invierno el domingo, vamos a entregarlas a Cáritas para aquellos que saben quiénes son las familias más necesitadas, con más chicos, sepan a quién se le van a entregar. Eso por un lado. Estamos vendiendo las entradas a los moros, señores. Se está vendiendo una barbaridad a los moros. El sábado, horario lindo, 18 horas, en el Teatro de El Molino Fénix. Y las entradas las estamos vendiendo en la radio hasta la hora 13. Hoy y mañana al mismo precio, ¿no? Ya el sábado, el día de la actuación, en taquilla son 2.000 pesos más. Si viene ahora, le sobra 2.000 pesos para el choripán. ¿Eh? ¿De acuerdo? Bueno, hay invitados. Está la gente del Club Volley Pandas. Así se llama, es nuevo, por eso a usted, a su oído, le suena como... ¿Cómo? ¿Y ese club de cuándo? Es club de voleibol, señores. Está Mauricio Molina. Mauricio, buen día, bienvenido.
1: Hola, buen día, muchísimas gracias.
0: ¿Cómo le va, amigo?
1: Todo bien.
0: Bien, me alegro mucho. Y viene acompañado por una bella dama que trae los colores de la camiseta argentina. Me gusta. Es Morena Martínez. Morena, buen día.
2: Buen día.
0: ¿Cómo le va?
2: Bien.
0: ¿Está con frío?
2: Sí, está muy frío afuera.
0: Pero se va a ir el frío cuando jueguen un partido del volei. Cuéntenos, Club Volei Pandas, ¿cuándo
1: Así
0: nació
1: es.
0: Esto?
1: Y el Club Pandas nace más o menos hace unos 3, 4 meses.
0: Ajá. ¿Y cómo? ¿Por iniciativa de ustedes? ¿Cómo fue el nacimiento? Cuéntenos.
1: Surge porque, bueno, yo estaba compitiendo en otro club y, bueno, hubieron unos altercados ahí. Me salí de ese club y junto a mi pareja y a mi familia, mi hermana y mi cuñado, que de acá les mando un saludo, armamos una cancha en mi casa.
0: ¿En tu casa?
1: En mi casa.
0: O sea, un nacimiento Made in casa.
1: Made in casa, totalmente, sí. En el patio de mi casa, muy chiquita, no tiene las medidas reglamentarias de una cancha, obviamente. Y bueno, de a poquito fue surgiendo, se fue uniendo gente, hasta que sin darnos cuenta prácticamente ya se hizo un club.
0: Uh-huh. Mira vos, se fue gestando ahí, en
2: la
0: casa.
2: Se fue formando, entre amigos, en familia.
0: ¿Y ahora cuántos chicos tiene? Digo, chicos, chicas también, ¿no?
1: Sí, chicos y chicas también.
2: Somos ahora 16. Sigue sumándose gente, pero por el momento, bueno, estamos trabajando para que se unan, para que podamos jugar más allá.
0: Qué bueno. ¿Y qué edad pueden ir a participar, a jugar? ¿De qué?
1: Y
0: ¿chiquitos?
1: Más o menos... Por ahora estamos haciendo mayores de 18 en adelante.
0: Claro. ¿Veteranos también?
1: También.
0: ¿Que les guste jugar al voleibol?
1: Sí, totalmente.
0: Se ha puesto muy de moda el voleibol.
1: Sí.
0: Hay varios, así que se juntan en el palacio, suelen practicar.
1: Exacto.
0: Y ustedes ahora dejan la casa, ¿y a dónde van a ir?
1: Y ahora dejamos la casa y logramos conseguir un lugar que es en Kairos Club.
0: ¿Kairos Club está dónde?
1: Kairos Club está por la ruta...
0: ¿La 55 al norte?
1: Claro, sí.
0: ¿Dónde está la facultad?
1: ¿Dónde está la facultad?
2: ¿Dónde era el boliche Iguana?
0: ¿Dónde está Iguana? Por ahí al frente. O sea, apenas saliendo de Villa Mercedes para el norte.
1: Claro,
2: exacto.
0: ¿Ahí van a practicar?
1: Ahí vamos a entrenar, sí.
0: A entrenar, ¿no es cierto?
1: A entrenar.
0: ¿Y qué futuro tienen ustedes con este Club Volley Pandas? ¿Algún campeonato? ¿Entrar en alguna liga? ¿Cómo es?
1: Sí, mire, también el nombre, que se pueden unir gente más mayor, sí. Porque hay una liga que se llama Boremix.
0: ¿Cómo se llama?
1: Boremix.
0: Sí.
1: Que son todos para mayores de 25 años.
0: Uh-huh. Sí.
1: Entonces, un plan a futuro mío sería tener la liga masculina y femenina de la asociación, que son para jóvenes,
0: sí,
1: mayores de 18, y también tener un equipo para Boremix, que es una liga de vóley mixto, que juegan tanto hombres y mujeres en el mismo equipo.
0: Qué buena.
1: Que son todos a partir de 25 años.
0: Mirá qué interesante. Morena, ¿y te iniciaste cuánto? ¿Cuando empezó el club?
2: Sí.
0: ¿O antes jugabas en otra institución?
2: No, yo lo conozco a él de hace 3 años y sí. Yo lo he visto jugar siempre. Y después, cuando organizamos para poder armar el patio y todo esto, empecé a aprender con él. O sea, claro. De cero.
0: Y se necesita meses. Altura, la miro a Morena, porque está sentada y la veo alta. Sí. ¿Cuánto me dice Morena?
2: Y 1.75, claro, 76. Es muy bueno. Creo.
0: A mí me encantaba jugar el vóley en el secundario, en la escuela, de picador al lado de la red. Uh-huh. A mí mi altura me ayudaba.
2: Sí.
0: A una dama no se le pregunta la edad, ¿podés decirle edad?
2: Tengo 22 años.
0: 22 años, 22 años y con ese entusiasmo que estás hablando, sí. Morena.
2: Es muy lindo, sí.
0: ¿Hay cuántas chicas hay?
2: Y por ahora somos 6, 7 por ahí, chicas.
0: Que se anoten las chicas que les gusta el voleibol.
2: Sí, por favor.
0: ¿No es cierto?
2: Sí,
0: ¿qué altura tiene la red del voleibol?
1: Tiene 2.43 metros.
0: 2.43, con qué precisión, ¿eh? 2.43.
1: Sí.
0: Y se sigue sacando como antes, cuando yo jugaba yo lo sacaba con el puño de abajo.
1: Se saca, es una forma.
0: Es una forma, pero después está la otra, ¿no?
1: Sí,
0: arriba.
1: Sí, ahí vamos nosotros.
2: Ajá. Yo todavía no aprendo de arriba, así que sigo sacando de abajo.
0: Y de abajo como que lo ubicás mejor, ¿eh? Para hacer un canto. Sí, qué sé yo, buena cuestión, ¿no?
1: Y sí, no.
0: ¿Y el partido cuántos minutos son en volei? ¿Cómo es?
1: No es por minuto, es por sets.
0: Por set.
1: Sí.
0: ¿Como el tenis? Sí.
1: Claro, el primero que llega a 25 puntos, gana el set.
0: Bien. ¿Y a cuántos sets?
1: Se juega a 3 o a 5, el mejor de 3 o el mejor de 5.
0: Mira, ¿y hay hinchada, gente que le gusta el volei?
2: Uf, montón.
0: ¿En serio?
2: Sí.
1: Antes no era tan famoso el volei acá, pero hoy en día hay mucha gente que lo está consumiendo, tanto en la liga de la asociación.
0: Si le sale una tonada cordobesa, el hombre es de Achiras, es de Achiras, ¿no es cierto?
1: Así
0: ¿cuánto
1: es,
0: hace que está viviendo aquí?
1: Y en realidad yo soy de acá. Yo nací acá, pero estuve viviendo allá como unos 3 años más o menos.
0: Claro, y se te quedó ahí.
1: Quedó
2: se
1: un poco
2: la tonada.
0: La tonada de Chile, ¿no? Sí. Bien, ¿y estás? ¿Y qué edad tenés?
1: 24.
0: 24, muy joven, con esa inquietud de practicar el voleibol. ¿Me estabas contando?
1: Sí. Bueno, como le digo, ahora se está consumiendo muy mucho. Hay mucha gente jugando de muchísimas edades. Yo que estuve tanto en la asociación de acá de Villa Mercedes como en la federación también de San Luis, estuve jugando allá en San Luis. Ahora que también estoy metido con la Liga Boremix, se ve que hay gente, pero...
0: Qué bárbaro, ¿no?
2: Sí.
0: Como en una época se puso de moda el pádel.
2: Ajá.
0: Como que después del pádel,
2: sí.
0: Pero el vóley. Acá tenemos dos operadores que están jugando, ¿no? Gillo Fernández está con un grupo que ellos practican en el Palacio de los Deportes.
2: Mirá qué lindo.
0: Y Lautaro Murúa, que está haciendo sus primeras 57. Bien, ya me contaron un poco lo que es el club.
1: Sí, sí.
0: Volei Pandas. Ahora me cuentan en un segundo qué es lo que están preparando para este fin de semana. 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
0: 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Bien, seguimos con Mauricio Molina, Morena Martínez, el Club Volei Pandas, como el osito panda, ¿no?
2: Sí.
1: Igual.
0: ¿Viene de ahí?
1: Viene inspirado de ahí. Las camisetas son inspiradas.
0: ¿Ah, sí?
1: Sí.
0: Bueno, ¿qué están? ¿Tienen venta de empanadas, chicos?
1: Tenemos una venta de empanadas, sí.
0: ¿Para cuándo?
1: Para, se entregaría el día domingo, Día del Padre.
0: Ahora.
1: Sí. Tenemos para entregarlas al mediodía o a la noche.
0: Empanadas fritas.
1: Fritas al disco.
0: Fritas al disco, salen riquísimos.
2: Sí, riquísimos.
0: La venta de empanadas va a ser el próximo domingo. ¿A qué hora, Morena?
2: Y estaremos entregando entre el mediodía tipo 12 y a la noche 9, 10 de la noche.
0: Claro, hay gente que las quiere para la noche, sí. Les encarga para la noche 21 horas.
2: Pasa que justo ese mismo domingo, el Día del Padre, hay que estar también.
0: Claro, Estas empanadas hay que encargarlas, ¿sí? Y ayudemos a los chicos. ¿Pueden llamar a este teléfono?
1: Sí, sí, sí, por favor.
0: 60-61-57. Uh-huh. Llamen, encarguen las empanadas. Morena, ¿querés dar tu teléfono?
2: Es 12.

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1: 67-36-41.
0: Sí.
1: Hablan con Morena. Quiero 20 docenas de empanadas. Qué sé yo, así, vio lo grande, porque van a preparar muchas. Empanadas fritas al disco.
2: Al disco. Sí. O al horno.
1: O al horno, como quieran. Uh-huh. Encárguelas. ¿Cuánto va a costar la docena?
2: Va a costar 9.500 pesos la docena con el envío incluido.
1: Ah, con envío y todo.
0: Sí, gratis,
1: se piden de la Ribera.
2: Se lo llevamos.
1: Se lo llevan,
2: sí.
1: Y no le cobran.
2: No.
1: Pero muy bien. 9.500 la docena. Es a total beneficio de jóvenes entusiastas, gente que hace deporte, y que llevan adelante esto que es muy pequeño, pero que yo, por lo que veo en ustedes, va a crecer muchísimo este club. Dios quiera que sea así. Club de Voleibol Pandas. Esto es para el próximo día domingo, Día del Padre. 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Estimado Mauricio Molina, muchas gracias, amigo.
2: Por favor, muchas gracias a usted por el espacio.
1: Suerte en todo esto, ¿eh?
2: Gracias.
1: Suerte, y
2: muchas
1: pronto
2: gracias.
1: Los quiero de nuevo, así me cuentan, bueno, que ya tienen más inscriptos. Quiere participar usted, mamá, papá, abuela, abuelo, su nieto, su hijo, quiere participar. Llámelo a Mauricio Bindigo al 60-61-57. Pídale consejos, cómo debe ser. Y todo es lindo encaminarlo a los chicos hacia el deporte, ¿no es cierto?
2: Así es.
1: Gracias, Mauricio.
2: Por favor.
1: Estimada Morena Martínez, gracias.
0: Muchas gracias también por invitarnos, por darnos este espacio.
1: Por favor, es un gusto, ¿eh?
0: Un gusto.
1: Seguimos, estuvo la gente del Club Voleibol Pandas con nosotros. 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
8: Química del Oeste presenta los datos del tiempo: 8 grados la temperatura, humedad 100%. No soplan vientos en la superficie, el cielo se encuentra nublado. La temperatura mínima de hoy fue de 5 grados a las 3. A esta hora tenemos 8 grados. 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
8: Este es el pronóstico del tiempo en Villa Mercedes.
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8: Sí, al parecer aparecería el sol, parcialmente nublado, 16 la máxima. Mañana viernes y el sábado igual, cielo algo parcialmente nublado, 16 las máximas estimadas. Y el domingo 21 arranca el invierno con una máxima de 14 grados y el cielo parcialmente nublado.
1: Recién con los chicos que tuvieron del club de voleibol, Pandas, olvidamos decir que todo lo que se recaude con la venta de empanadas es para comprar elementos como pelotas para vóley, conos, pesas, camisetas, todo eso demanda mucho dinero, por eso hacen la venta de empanadas. Tan entusiastas los chicos, ¿eh?
8: Muy bien.
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11: ¿Te acordás, hermano, qué tiempos aquellos?
1: Juan Carlos Borges?
12: Buen día, José Hugo.
1: ¿Qué tiempos
12: sí,
1: aquellos?
12: ¿Qué tiempos aquellos? ¡Qué fríos aquellos, José Hugo!
1: Pero aquellos eran más fríos, ¿no?
12: Sí, seguro.
1: Eran más fríos.
12: Con nevadas y...
1: ¿Te acordás, Juan Carlos Borges, de Publicidad Siglo XX?
12: ¿Cómo no? Sentado yo ahí en la Biblioteca Rivadavia, ahí en la enfrente, en un banco de la Avenida Mitre, esperando el Glostora Tango Club.
1: Porque el parlante estaba ahí cerca.
12: Claro, justo.
1: Avenida Mitre y Zabal Ortiz.
12: Es un poquito antes.
1: Ahí, por ahí, ¿no es cierto?
12: Sí, sí, cerca de la Biblioteca Rivadavia, allí...
1: Ahí escuchaba usted la radio que era siglo XX, ¿no?
12: Sí, porque mi casa no podía, no sé por qué la radio mía no sintonizaba bien el radio El Mundo, pero ahí siglo XX.
1: Había otra radio, señores.
12: Claro.
1: Siglo XX
12: y LB15 inolvidable.
1: Una duda me sacude, compadre.
12: ¿Qué será?
1: Una duda me sacude y lo voy a decir despacio. ¿Escucharán Radio Mercedes de los que viajan al espacio?
12: Qué agrandado que está, ¿eh? José Hugo. No sé si al viajar tan lejos, quizás la onda se pierda. Yo le propongo este jueves hablar del planeta Tierra.
1: Bueno, ¿cómo no? ¿Y qué ha traído este planeta Tierra? ¿Por qué?
12: Bueno, José Hugo, hace poco una mujer, tripulante de una misión espacial, vio a la Tierra desde lejos.
1: Sí.
12: Tan pequeña en el medio del cosmos, y dijo una frase que hizo reflexionar al escritor de este relato,
1: Felipe Mujica Pedrejón.
12: Sí, reflexionar sobre la pequeñez del ser humano, el absurdo de nuestras peleas, y la necesidad de entender que todos viajamos en la misma tripulación, los blancos, los negros, los pobres, los ricos, nos vemos todos iguales desde el espacio.
1: Es muy cierto. Y el tema de hoy lo ha titulado Mirando la Tierra. Hay frases que no parecen gran cosa hasta que te atraviesan. Lo dijo Cristina Koch, una de los astronautas de Artemis II, cuando hace poco volvió a rodear la Luna y mirar la Tierra desde una distancia que solo podemos imaginar. Dijo algo muy simple. La Tierra es una tripulación. Una frase bonita, de esas que podrían grabarse en la remera de un joven o un graffiti en la pared. Pero no es una frase berreta. Es una bofetada. ¿Por qué? Porque Cristina no estaba sentada en un set de televisión ni escribiendo tonterías en las redes. Lo dijo cuando vio la Tierra como una pelotita suspendida en la mitad de una negrura infinita. Una pelotita con océanos, continentes y nosotros aquí abajo. Creyéndonos los emperadores del cosmos porque tenemos internet, automóvil, televisión y armas de guerra. ella veía nuestro planeta reducido a casi nada. Pero aquí seguíamos haciendo lo mismo de siempre. Matarnos por ambición, insultarnos por ideas, por el color de piel, por la fe, y disponer como si cada uno fuese el dueño real del pedazo de tierra que pisamos. ¡Qué especie desconcertante que somos! ¡Qué especie desconcertante que somos! Vista desde allí arriba, la humanidad no parece una civilización partida. Pero aquí nos creemos los reyes del universo y somos apenas tripulantes, como dijo Cristina. Sí, sí, seres pegados con saliva a una roca preciosa que flota en la oscuridad y no la sabemos manejar. Más aún, lo peor, somos depredadores conscientes de sus recursos. Cuando era niño, de acuerdo a lo que me enseñaron, soñaba y me reía sentado en el paraíso al lado de Dios y pensaba, ¿y ahora qué hago aquí? Esto no es felicidad para mí. ¡Qué aburrimiento! ¡Qué aburrimiento! Y cuando despertaba del sueño, ¡ah! Esa sí era mi verdadera dicha. Volví a mis juegos, mi familia, mis amigos, al planeta maravilloso, este barco compartido, donde luego pude ver en mi inmadurez que nos estamos peleando por tonterías, mientras el casco del barco cruje. Y me pregunto, ¿en verdad la humanidad ha venido a esto? ¿A competir con gallos de riña, a odiarnos sin motivo, a construir fronteras, a discutir en vano dentro del mismo bote salvavidas? Esta imagen no se me va de la cabeza, recordando lo que dijo Cristina Koch en el espacio. La Tierra no es el centro del universo. Es una pequeña embarcación azul, navegando por un océano oscuro y helado. Y dentro vamos todos. Los pícaros, los tontos, los buenos, los canallas, los santos, los que aman, los que odian, y los indiferentes, que no se enteran de nada, también van ahí. Entiendo que ha llegado la hora de aceptar una evidencia. Una evidencia que en realidad es puro sentido común. O aprendemos a comportarnos como buenos tripulantes, o seguimos actuando como imbéciles, navegando a la deriva. Tenemos el mundo a nuestra disposición y no nos damos cuenta. Visto desde lejos, no hay héroes, no hay egos, no hay divisiones ni seres superiores. Somos, señores, una pequeña luz en medio de la oscuridad del universo y dentro de esa luz, nosotros, los tripulantes del planeta Tierra, nada más. Juan Carlos, qué temazo el de hoy, ¿no?
12: Un lindo tema, sí.
1: Excelente, Mirando la Tierra.
12: Claro, claro.
1: De Felipe Mujica Pedrejón.
12: Y porque uno, tomando distancia de las cosas, las ve de otra manera. Aún las cosas cotidianas, las cosas que nos pasan a nosotros, viéndolas en el tiempo y en la
1: historia. Todo. Y no es así.
12: Acumulando cosas, no sé para qué, y ves vos que desde el espacio nos deben ver de una manera tan diferente.
1: Exacto, sí. Ni las ideas, ni el color de piel, nada de eso.
12: Nada de eso existe.
1: Exacto.
12: En el espacio infinito.
1: Qué buen tema, me encantó. Y vamos a cerrar este espacio con un tema musical, ¿no?
12: Y sí.
1: Los de siempre, ¿se acuerdan los de siempre?
12: Claro, cómo no.
1: El tema se llama Cuando Vuelva la Paz.

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0: ¡Qué temazo! ¡Qué letra! Cuando vuelva la paz, se llama esto, por los de siempre. A ver, integraban los de siempre Daniel Altamirano, Coco Martos y Julio Sáez.
1: Julio Sáez, sí, qué momento aquel de los de siempre, por los años 80.
0: Sí, sí.
1: Qué momento, cómo renovaron el folclore, cómo pegaron en la juventud.
0: Exacto.
1: Ese momento de los de siempre.
0: Hermoso el tema de hoy, amigo.
1: Querido amigo.
0: Por eso lo vamos a esperar el jueves que viene.
1: Bueno, si Dios quiere.
0: Sí, Dios de querer.
1: Bueno, vamos a hacer una fuercita para venir.
0: Gran saludo, amigo.
1: Gracias.
0: Y la audiencia que lo escuche y lo espera.
1: Bueno.
0: Eso es lindo.
1: Si usted lo dice.
0: Es así. Gracias, señor Juan Carlos Borges.
1: Querido amigo.
0: Que sea feliz.
1: Igualmente, sea bueno usted.
0: Bueno, y sea feliz como perdiz. ¿Te gustan las perdices?
1: Sí, me encanta.
0: Mira, que pegan.
1: ¿Qué le parece?
0: Será entonces.
1: Un escabeche de perdiz.
0: ¿Qué le parece?
1: A esta hora.
0: ¿Qué le parece? Gracias, Juan Carlos. Amigo. Hasta el jueves cuando digamos.
1: ¿Te acordás, hermano?
0: Qué tiempos aquellos.
1: Minas fieles de

0: peleaban cada cual defendiendo su amor, ¿no?
1: Ese era el tango.
0: Esos bailes. Gracias, Juan Carlos. Seguimos. 11:23. Esto es La Ventana.
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0: La hora 11:23 minutos. 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

0: seguimos compartiendo esta ventana que se abre, David, desde hace 38 años.
1: Sí, señor.
0: No es fácil, pero es hermoso. 38 años, casi 4 décadas que estamos abriendo la ventana cada mañana y tratamos temas de Villa Mercedes, de la región, del país y del mundo, como se dice, ¿no?
1: Sí,
0: y hablando
1: señor.
0: Del mundo, estamos con el Mundial ahí en la mano, señores.
1: Exactamente, a pleno, con más partidos que vamos a tener en el día de hoy, ya vamos a anticipar.
0: Perfecto, ahora le contamos los partidos de hoy. 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
1: Bien, vamos por orden de cómo se va a jugar. A las 13, Chequia o República... exactamente. Va a enfrentar a Sudáfrica.
0: Eso a las 13, ¿eh?
1: Sí, exactamente. Hoy a las 13. Así arranca la jornada. Esto es por el grupo A. De aquí pasamos al grupo B.
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1: A las 16, por el grupo B, van a jugar Suiza y Bosnia. A las 16, Suiza y Bosnia.
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1: A las 19 también por el grupo B, Canadá jugará frente a Qatar. A las 19, Canadá Qatar.
0: ¿Y quién va a Qatar ahí?
1: Ah, vaya a saber.
0: Canadá, ¿no? Qatar, Canadá organizadores también, ¿no?
1: Exactamente, sí.
0: ¿A qué hora es ese partido?
1: Esto va a ser a las 19.
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1: Y a las 22 van a cerrar esta primera jornada en el inicio de la segunda fecha. México-Corea del Sur. Muy lindo partido este. México-Corea del Sur a las 22 por el grupo A.
0: Yo creo que le va a ser partido Corea, ¿eh?
1: Sí, no tengas dudas.
0: Corea viene de ganar también.
1: Exactamente, por eso es importantísimo el partido de hoy. Corea le ganó 2-1 a Chequia en el primer encuentro y México le ganó a Sudáfrica 2-0 en la primera jornada.
0: Perfecto. 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
2: Y un día estaban los dos conversando, dice, che, qué linda vida que llevamos nosotros aquí en la tierra. ¿Será así la otra vida en el cielo cuando uno muere? Y dice el otro, mira, no sé. Mira, dice, te hago un trato. Si vos llegas a morir primero, vos me llamás a mi celular y me contás cómo es allá. Y si yo muero primero, hago lo mismo. Bueno, meta, dice. Pasa el tiempo, muere uno. A los 2 días suena el celular. amigo? Dice, soy yo el que muerto. Estoy aquí en el cielo, viera de lindo que viese viser. Mejor que en la tierra. Y dice el otro, dice, ¿qué hacen? ¿Festivales ahí también? Eso te quiero avisar, a vos te están haciendo propaganda para el sábado.
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0: Volver a vernos se llama el tema, interpretaban Dale que va junto a Destino San
1: Javier.
0: San Javier, sí señores, y lo presentó todo suelto, todo granel con el combo. 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Se viene la cotización del dólar. 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
1: El dólar oficial para la compra 1.420, para la venta 1.470. Ya se viene el dólar blue.
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0: El dólar a esta hora.
1: El blue para la compra 1.455, para la venta 1.475. Reiteramos, el oficial vendedor 1.470. El blue para la venta 1.475.
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0: Bueno, vamos a escuchar a The Beatles
1: Así es.
0: ¿Por qué?
1: Año 1942, en un día como hoy, nacía James Paul McCartney, cantante y compositor británico, obviamente uno de los fundadores de los Beatles, que aquí los estamos escuchando.
0: Decir McCartney es como decir Lennon, es como decir el Indio Solari, ¿no?
1: Sí.
0: Esos grandes, Charlie García, son figuras del rock, sin ninguna duda.
1: Exactamente.
0: Escuchamos a The Beatles.

0: No me decepciones, ahí estaba la música con los Beatles. Hoy recordamos a Paul McCartney. Hoy está de cumpleaños este grande, nacía en el año 1942.
1: 80 y, ¿no?
0: Exactamente.
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3: Temperatura 11 grados 6, cielo nublado.
2: El gobierno anticipó que apelará el fallo que avaló el cambio de domicilio de AFA y anuló los veedores.
3: Desde el Ejecutivo cuestionan la decisión de la Cámara Civil y aseguran que desde la Inspección General de Justicia buscarán revertirla.
2: Recordemos, el tribunal consideró que ahora la AFA quedó bajo la órbita de personas jurídicas bonaerenses tras el traslado a Pilar.
3: También los jueces anularon la resolución del Ministerio de Justicia que había dispuesto una intervención de la AFA por 180 días hábiles.
2: Como venimos informando, una falla técnica fue la que provocó demoras y cancelaciones por varias horas en los ramales eléctricos del ferrocarril Roca.
4: Tras el corte eléctrico en las vías del tren Roca, que complicó el traslado de pasajeros durante toda la mañana, desde Trenes Argentinos confirmaron que los ramales Corn, Ezeiza, La Plata, Bosques vía Temperley y Bosques vía Quilmes ya restablecieron sus servicios, pero con demoras, lo que, de persistir, podría complicar sobre todo la hora del regreso. El secretario general de la Unión Ferroviaria, Rubén Pollo Sobrero, acusó directamente al gobierno por el abandono de los trenes. Sobrero dijo que hoy están dadas las condiciones para que un tren choque en cualquier momento y responsabilizó de eso a Javier Milei.
5: Nosotros hoy no podemos garantizar la seguridad de los usuarios. Nosotros hoy están dadas todas las condiciones para que choquemos en cualquier momento. Y el responsable de eso se llama Javier Milei. Porque lo que están haciendo adentro no tienen perdón. Nos están llevando a épocas peores que la de TVA. No podemos garantizarte que las señales funcionen, porque no le están pagando a nadie.
4: Florencia Fossati, Servicio Informativo Continental.
3: En Córdoba, por el femicidio de Agostina Vega, está citado a declarar el detenido Osvaldo Faceta, imputado por encubrimiento agravado.
2: El fiscal Raúl Garzón, en tanto, citó para mañana al mediodía a Soledad Andreani, la tercera apresada en esta causa.
3: Molina Allende, abogado de Faceta, reiteró que su defendido es inocente.
6: Mi cliente es inocente. Quiero saber qué medio de prueba tiene el fiscal para haberlo imputado como encubridor. Porque tiene que ser un hecho haber pasado un número telefónico o haber preguntado a una persona si se sentía bien o mal, no da para ser encubridor. Yo creo que fue más una puesta en escena que necesitaba la justicia en ese momento, porque venía con 4 días de atraso al caso que le había explotado en las manos.
7: Pronóstico.
3: Se espera para hoy lluvias durante la tarde y noche. La máxima 13 grados.
2: 11 grados 6 la actual, cielo cubierto en la ciudad de Buenos Aires.
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1: En Villa Mercedes la temperatura es
0: de 10 grados.
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0: Sebastián, titulazo que acaba de aparecer.
1: Se confirmó la visita del Papa León XIV a Perú y crece la expectativa de una gira que incluiría a la Argentina.
0: ¿Se hable más o menos para cuándo?
1: Estamos hablando de la primera quincena de noviembre de este año, incluso.
0: Bueno, se confirmó ya Perú.
1: En Perú, exactamente, primera quincena de noviembre.
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1: Bahía Blanca, el bebé intoxicado con cocaína. Ya había sido internado hace un mes por un cuadro similar. El bebé sigue internado en el Hospital Municipal de Bahía Blanca. La justicia analiza si le otorgan el alta para retirarse con su madre.
0: Han traído dos medicamentos. Uno se llama Remediar Loratadina, 10 miligramos. Loratadina, 10 miligramos. Y el otro dice Vago B1, B6, B12. Si necesita, esto es todo vitamínico, ¿no? Vago B1, B6, B12. Y Loratadina están aquí en Radio Mercedes.
1: Bueno, han traído también un juego de llaves. Un juego de llaves, una sola paleta con una, dos, tres...
0: ¿Una sola
1: o
0: doble paleta?
1: Doble paleta, perdón, que dije claro, una sola. Bueno, doble paleta con tres llavecitas, esas chiquititas para candadito. Bien. Y dice en el llavero... ventilemos Barcalá, no sé si será ventiladores o algo así.
0: Bueno, muy lindo el llavero, ¿eh?
1: Sí, exactamente.
0: Otro medicamento es Osteodin, vitamina D3. Osteodin, vitamina D3. Hay otro más, Tambimil A. Tambimil A. Y el otro que han traído es Flaval. Flaval comprimido. Si los necesita, pase por la radio de todos.
1: Bien, hablando de todos, también aquí en la radio tenemos un espacio para la bolsa de trabajo, donde usted se puede anotar de 8 a 13, aquí en Balcarce 1392, como lo hizo la señora Luisa Díaz, que tiene 60 años, quiere trabajar, y se ofrece para limpieza de hogares, también para dama de compañía, para personas mayores. Puede comunicarse con Luisa Díaz al 50-91-48. 50-91-48.
0: Amigos que no han venido a buscar los vales que han ganado premios, se va a vencer, ¿eh? Víctor Carrizo, Leonardo Rubén Tello, Sergio Barroso... Están sus vales aquí en Radio Mercedes.
1: La aduana incautó 4 autos exclusivos, una presunta red de contrabando VIP que desbarataba tras más de 20 allanamientos en Buenos Aires. Y esto acaba de suceder. Más de 20 allanamientos simultáneos realizados por agentes de la aduana y la Policía Federal Argentina en el área metropolitana de Buenos Aires permitieron desbaratar una presunta red de contrabando VIP. El megaoperativo culminó con el secuestro de 4 autos de alta gama valuados en millones de dólares.
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1: Qué autazo, son 2 Aston Martin. Y 2 Porsche.
0: Y 2 Renaultetas.
1: Ahí impresionante. Está.
0: Qué bárbaro, ¿no? 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
1: Nos vamos a Villa Lugano. Intentó evadir un control policial. Se tiró a un arroyo con más de 16 mil dólares y casi se ahogó. El hombre fue interceptado cuando viajaba en un auto de aplicación. El video que muestra el hallazgo del botín y las complicaciones que tuvo el sospechoso para salir del agua.
0: Casi se ahoga.
1: Una persecución terminó casi con una tragedia en Villa Lugano. Claro, se tiró de un puente, 8 metros de altura tenía ese puente.
0: Qué barrio. Eso por andar en cositos que no debe andar.
1: No se puede,
0: ¿cierto?
1: No, claro.
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1: Bien, estamos hablando y muy de cerca de la selección argentina de fútbol, que el próximo día lunes a las 14 jugará su segundo partido y será frente a Austria. Y Scaloni está siguiendo de cerca la evolución de Nicolás Tagliafico.
0: Parece que va a entrar el lunes.
1: Y
0: podría. Lo están siguiendo muy de cerca.
1: Exactamente, porque se está recuperando de su lesión, así que es muy probable que esté presente.
0: ¿Que tiene?
1: Tiene un desgarro.
0: Ah, ya.
1: Un desgarro y
0: eso
1: bueno,
0: demora,
1: lleva,
0: ¿no?
1: Lleva sus días exactamente. Pero bueno, hay diferentes niveles, por así decirlo, de desgarro. Y el otro que también parece que se está analizando es Leandro Paredes, el mediocampista,
0: sí, sí.
1: También es muy probable que juegue algunos minutos. Y si no juegan frente a Austria, tendrán la posibilidad de jugar frente a Jordania. Uno espera que la Argentina le gane a Austria el día lunes, ¿sí? Pero bueno, los partidos hay que jugarlos. Ya hemos visto durante este Mundial lo complicado que está para ganarle a algunas selecciones.
0: Hoy Suiza versus Bosnia.
1: Así es.
0: ¿Sí? Suiza tuvo un mal arranque mundialista con un empate 1-1 frente a la débil Qatar.
1: Sí.
0: Que igualó el encuentro sobre el final del partido. Ahora tienen que buscar su primer triunfo en el torneo para acariciar los 16 avos del final, sabiéndose los mejores del grupo B. De Suiza hablamos, ¿no?
1: Sí.
0: Y de Bosnia, vienen de obtener el mismo resultado que Suiza cuando jugó contra Canadá, uno de los anfitriones del Mundial. Los balcánicos, es decir, Bosnia, ganaban 1-0 y después empató el encuentro. Bueno, entonces están los dos ahí que tienen que ganar sí o sí. Suiza-Bosnia, ¿esto a qué hora va, Sebastián?
1: A las 4 de la tarde, Hugo.
0: Hora argentina, ¿no es cierto?
1: Sí, señor.
0: Suiza-Bosnia, vamos a ver ese partidazo también para hoy, ¿eh?
1: Sí, otro partido lindo por el mismo grupo, Canadá-Qatar a las 19, ¿eh? Eso es lo que se juega hoy por el grupo B.
0: Canadá, uno de los anfitriones del torneo, viene a rescatar un empate contra Bosnia en su debut. Y bueno, y ahí marcaron el 1-1 a los 78 minutos de juego. Y Qatar también igualó 1-1 en su primer partido, pero fue frente a Suiza. Partidazo también. El partido se juega a las 19, hora Argentina, Canadá, Qatar. Y luego viene ya México, ¿no?
1: Sí, a las 22, para cerrar la jornada. México jugará frente a Corea, otro partidazo para cerrar esta segunda fecha.
0: Van a jugar en el estadio de Guadalajara, sí, en México. El Mundial ahí, el rojo vivo, amigos. Y tenemos a Caligaris. Una pregunta vamos a hacer en la media hora final.
1: A ver qué.
0: Vamos a hacer una pregunta. Usted ubica la terminal de ómnibus.
1: Sí.
0: Claro. Pero, ¿qué funcionaba antes en la terminal de ómnibus, nos tienen que escribir con letra clara, parejita, ¿a qué número?
1: Al 583407.
0: A ver si se acuerdan qué funcionaba antes en la actual terminal de ómnibus. La profesionalidad se distingue en Radio Mercedes.
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3: Poggi, estamos relanzando políticas que miran el futuro. En un acto centrado en la articulación entre el sector público y el privado, el gobernador Claudio Poggi destacó la necesidad de recuperar el tiempo perdido. Celebró el regreso de San Luis al CFI después de 18 años y remarcó que el desarrollo productivo debe ser sustentable en el tiempo.
4: Le he pedido a los ministros, hagamos una sola actividad. Juntemos todos los pymes que demandan del Estado un certificado, un decreto, un estímulo, porque para demostrar que estamos trabajando todos juntos. Hemos tratado en esto de fusionar o alinear en una última reforma de gabinete del gobierno, de estructura ministerial, alinear, optimizar la gestión ambiental con la productiva. Entonces, optimizar sin resignar los controles ambientales que hay que hacer. Hemos tratado de alinearlo para que, bueno, pateemos todos para el mismo arco en este tema, ¿no? Y que nadie se trabe por trabarse, y cuando tenga que trabarse sea justificadamente y se les pida a la empresa, che, corregime esto, tenés este plazo, constructivamente. Entonces hemos hecho una reestructuración, por eso hoy también entregamos certificados de aptitud ambiental que correspondían, certificados de exenciones tributarias, de la ley 501, del plan ganadero, bueno, y algunas más.
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0: 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Muy bien, atención, atención, que había ante la terminal de ómnibus, probamos la audiencia. Entraron como 30 y pico de mensajes. Hasta la gente de Todo Suelto, Todo Granel. Gabriel, ¿qué dice Gabriel? A ver, vamos a escucharlo.
5: En la terminal de ómnibus, acá me dice mi compañero, que vive al lado, me dice que antes había una usina y después fue un mercado concentrador o algo así, me dice.
0: Pero muy bien, sí, estaba la usina, primero estuvo la usina, después vino el mercado concentrador. Excelente, Ligüe Saldaña, grande amigo. Están entrando mensajes por doquier. Impresionante la gente, ¿cómo sabe? Acá hay uno sobre Borges, que estuvo esta mañana hablando acá en la radio. Buen día, amigos. Qué buena reflexión del señor Juan Carlos Borges. Hermoso el tema musical que pusieron. Claro, por los de siempre, temazo. ¿Eh? Cuánta verdad y cuánto aprendemos de ustedes. Gracias por todo. Dios se los bendiga. Hilda del barrio Almirante Brown. Están escribiendo de todos los barrios, ¿se escucha o no la radio? A ver, acá dice, no estoy segura, una feria de frutas y verduras y al lado algo de luz y fuerza. Tere Pablo Díaz, Tere está rimando, ¿vio? Cuando arriba en los juegos de bocha está rimando el bochín. Gracias, Tere. Claro, ya lo dijimos, primero la usina, era la usina y después vino el mercado concentrador allí, ¿no? Uy, bueno, ténganme paciencia, es impresionante cómo han entrado mensajes. Mónica Brito, ¿qué dice? A ver si la podemos escuchar.
6: Hola, buenos días, ¿cómo están? ¿Cómo está Huguito? Bien. ¿Cómo está Seba? Quería decirle que ahí en la terminal estaba la usina.
0: Bien.
6: Supo estar la usina.
0: Bueno, muy bien.
6: ¿Eh? Muchas gracias.
0: Pero por favor, bien, Mónica, gracias. La usina, ahí estaba la usina. cuando se cortaba la luz, corríamos a esa usina para que nos devolvieran la luz. A ver acá, buen día, equipo. ¿Me podrían decir cómo va a estar el tiempo el sábado? Que tengo que ir a ver a los moros. Ana Beatriz González, hablando de los moros, quedan muy pocas entradas, ¿eh? El sábado, la máxima 16 grados y con sol, no va a llover el sábado. Mónica Beatriz, te quiero ver ahí en la primera fila, ¿eh? Tempranito. El que va temprano se ubica mejor. Impresionante cómo se han vendido entrada para ver los moros. Hola, Hugo Sebastián Edesal. No era Edesal, era Lucina, pero no era Edesal todavía en ese entonces. Noemí Botanelli, muchas gracias, bonita. Siguen llegando mensajes, buen día. La Usini, también hubo un mercado, sí, mercado concentrador. Qué memoria la gente. Cira, muchas gracias, Cira. Pero de todos los barrios, ¿cómo se escucha? Estamos probando la audiencia, ¿no? Aquí hay un audio. Victoria Escudero, ¿qué dice?
7: Hola, Hugo.
0: Hola.
7: Buen día.
0: Buen día.
7: Escúchame, hijo querido. Ahí funcionaba en la planta de...
0: Pero de todos los barrios, ¿cómo se escucha? Estamos probando la audiencia, ¿no? Aquí hay un audio. Victoria Escudero, ¿qué dice?
7: Hola, Hugo.
0: Hola.
7: Buen día.

0: Pita asfáltica ahí en el medio y los carolinos, esos altos carolinos que se abrazaban arriba, ¿no? Y quedaba la 25 de mayo como un túnel. ¡Qué recuerdos, señores, de esa época de la 25, de esa zona! Hay otro audio, ¿quién lo envía? Miguel Ángel, a ver.
1: Hola, Hugo, buenos días. Yo me llamo Miguel. Ahí donde estaba la terminal, está la terminal ahora, estaba la usina en aquellas épocas, la usina nuestra. Bueno, nos vemos, chau chau.
0: Gracias, Miguel Ángel. Después de la usina estuvo el mercado concentrador, frutas y verduras, ahí en ese local, ¿no? A ver si puedo ver a otro. Acá dice, equipo, si no me equivoco, ¿dónde está la municipalidad? ¿Funcionaba? No, la municipalidad no, ¿dónde está la terminal de ómnibus? Me están cambiando los tantos. Funcionaba un mercado concentrador. María Delia, claro, donde estaba la terminal, ¿no? La municipalidad. Gracias, María Delia. Y sigo. A ver. Soy Norma, allí funcionaba la central eléctrica de Villa Mercedes. ¡Oh, central eléctrica, la usina! No recuerdo cómo se llamaba. Tenía un tremendo motor. Claro, escuchaba esos motores. Después se reformó y fue un centro de puestos comerciales. Fue el mercado concentrador. ¿Quién lo envió esto? Norma, muchas gracias, Norma. De paso, le mando un saludo a Normita de Costumbres Argentina, Norma Sánchez, que nos está escuchando seguramente. 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Acá nos escribe Hilda Ochoa, usina, Hugo, después mercado. ¡Vamos, Hilda! Sí, esta no es la audiencia, ¿dónde está, amigos? Acá hay otro audio, a ver.
2: Hola, buenos días, mi nombre es Néstor Soria, mi última es 3556, y en la terminal de hoy, que está hoy acá en la por la 25, funcionaba la usina vieja. Una empresa de electricidad para abastecer la energía bienacera.
0: Claro, la usina y después vino el mercado concentrador. Néstor, del barrio El Pimpollo, ahí cerquita, ¿eh? Muchísimas gracias, amigos. ¿Cuánta gente escuchando la radio? A ver acá, ¿qué dice acá? Hugo, le quería comentar que ayer fui a hacer reflexología con Patricia. Y cuando me preguntó cómo había llegado a ella, le dije a través de la radio que más vende. Me dijeron que mañana va a la radio. Sí, mañana va a estar Patricia de Reflexología. Tenemos por allí el texto comercial. No me di cuenta, me equivoqué porque puse municipalidad, claro. Donde está la terminal de ómnibus ahora. Gracias, muchísimas gracias. María Delia, adelante.
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0: Bueno, escribe Tomasa, dice, buen día, había una usina, la usina vieja, que decíamos, le decíamos la usina vieja, sí, después estaba la usina nueva, que estaba en la esquina de Edison y 9 de julio, ¿eh? Bien. Gracias, Tomasa. Sacaste trago, Tomasa, ¿eh? Tomate algo al mediodía. A ver, acá hay otro audio.
6: Hola Hugo, ¿cómo estás? Buenos días.
0: Buen día.
6: Yo recién mandé dos mensajitos para decirte que ahí funcionaba la usina eléctrica. En ese tiempo todavía la 25 era calle de tierra, me acuerdo. Ah. Yo vivía del otro lado por la Alma Fuerte Y un día voy pasando, me enteré los pies en el asfalto que recién lo habían hecho.
0: Pero mirá vos.
6: Bueno, Guito, muchas felicidades.

0: Hasta luego, Vitalia. Mirá las cosas que cuentan. Era de tierra la 25, después hicieron la carpeta asfáltica y ella cruzó y dejó todo ahí marcado. Con razón están todavía. A ver, hay otro mensaje. Esto lo envía yo, dice. A ver.
1: Hola, Duto, buenos días.
0: Buen día.
1: Lo último que funcionó ahí en la terminal, antes que comprar el gobierno, hicieron la terminal, fue una carnicería muy grande con cámaras frigoríficas. Estuvo mucho tiempo hasta que se decidió el gobierno hacer la terminal ahí.
0: Claro, era el mercado concentrador, frutas, verduras, todo allí con cámaras frigoríficas, recuerdo perfectamente. Bueno, realmente nos pone muy contentos de ver tantos mensajes. Señor, ¿qué dice usted?
2: Decimos que el pronóstico está anticipando para esta tarde-noche, cielo algo parcialmente nublado y la máxima 16, y ahora tenemos 10.
0: Ahí está. 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Caligaris con todo su ritmo. Ahí está.

0: 8:40 y estaban los Caligaris.
1: Muy bien. Acá nos escribe Ana Juárez. Dice, ¿me puede decir por qué es feriado el lunes? Ana, el lunes no es feriado.
0: No. El sábado 20 es el paso de la inmortalidad del general Don Manuel Belgrano, ya lo saben. Y es feriado inamovible. O sea, el sábado 20 es feriado, pero no se mueve, no se traslada. Esto es, como siempre, histórico.
1: O sea que el lunes se trabaja, ¿eh?
0: Sí.
1: El lunes se trabaja con alegría porque va a ganar Argentina el lunes, ¿eh? De acuerdo, hay que estar bien, predispuesto.
0: Tal cual.
1: Seguimos con la campaña de la frazada junto a Parroquia San Cayetano. Cáritas de la Parroquia San Cayetano, aquí en la radio están trayendo frazadas usadas en buen estado y se la entregamos a Cáritas para que ellos entreguen a su vez a gente muy necesitada que pasa frío y se viene el invierno con todo, ¿eh? Entonces, en cualquier horario puede traerlo, a la mañana, a la siesta, a la tarde, a la noche. Estamos en Balcarce 1392, Radio Mercedes, campaña de la frazada.
0: Bien, el lunes a las 14, Argentina-Austria, probable equipo. Falta
1: a ver,
0: mucho todavía. Emiliano Martínez en el arco, en la defensa por el sector derecho, la duda. Montiel o Molina, ambos jugaron un tiempo cada uno. El pasado día donde debutó la Argentina. Atrás, Cristian Romero, Lisandro Martínez. En la banda izquierda, Facundo Medina repetiría, ¿sí? Aunque se está analizando también Tagliafico. En el mediocampo, Rodrigo De Paul, Alexis McAllister, Enzo Fernández, se repite ese mediocampo. Un poquito más arriba, Thiago Almada o Nicolás González, que Nico entró muy bien también.
1: Me gustó mucho, ¿eh?
0: Exactamente. Y adelante, Lionel Messi, Lautaro Martínez o Julián Álvarez, es la duda. ¿Quién será el 9? Bueno, todavía falta mucho. Los muchachos siguen entrenando.
1: Ya siguen barajando nombres, ¿no?
0: Exactamente. Pero bueno, estas son todas especulaciones incluso de la prensa. Así que habrá que esperar. Lo cierto es que esta tarde la selección argentina tendrá un nuevo entrenamiento y empezará a definirse un poquito más. Pero falta todavía. Es el lunes, recién el partido de la Argentina. Segundo encuentro por su grupo.
1: Un saludo para la señora Carmen Tisera, Carmencita, me alegra que esté de bocaditos ricos de dulce de leche. Un beso grande para usted y nos tenemos casi que preparar la retirada, ¿eh? Pero antes, completá esa tandita, Juan, vamos. 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

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Nos vamos yendo y llegan los fabulosos Cadillac.

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1: Qué despedida para hoy.
0: Espectacular.
1: Ya a esta hora comienza el partido de quién.
0: De Checoslovaquia y Sudáfrica.
1: Ahora, a esta hora, ¿no?
0: Sí, después más tarde, a las 4, jugarán Suiza-Bosnia. A las 19, Canadá-Qatar. Y para cerrar la jornada, a las 22, México-Corea.
1: Hace frío, Sebastián.
0: Está frío, solamente 12 grados la temperatura. Hoy una máxima de 16.
1: ¿Llegaremos?
0: Al paso que vamos.
1: Amigos, este programa se repite, si Dios así lo permite, mañana a la hora 8, cuando se abra de par en par
0: la ventana.
1: Sebastián, gracias.
0: Hasta mañana.
1: Gracias, Juan. Juan Santiago Patiño, la puesta del aire. Excelente, muchas gracias, Juan. Amigos, hasta mañana. Enseguida, 13:15.
0: Chamullando tangos.
1: Pásela bien, chao, gracias.

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Buenas tardes. Aquí estoy en este horario de sobremesa para compartir tangos. Porque ya estamos... chamullando tangos.

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0: Hoy en Chamuyando Tangos hemos escuchado a Hugo del Carril dejándonos de José María Contursi y Joaquín Mora como aquella princesa. Luego Osvaldo Fresedo cantaba Héctor Pacheco de Bacarizza y Delfino La Copa del Olvido. Y cerraba Osvaldo Pugliese cantando Roberto Chanel de Cadícamo y Charlo Rondando tu esquina. Puso los tangos en el aire Juan Santiago Patiño. Hasta aquí los tangos de hoy. Volvemos mañana a las 13:15 para seguir chamuyando tangos. José Hugo Dutto les dice gracias y hasta cada tango, amigos.
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1: Hora 13:32 minutos. El escándalo de Manuel Adorni también arrastró al contratista de la obra en su casa del country indio Cuá. Arca intimó a Matías Tabar a que justifique sus ingresos. El testigo en la causa penal contra el jefe de gabinete reconoció haber cobrado $245,000 en efectivo y sin factura por las refacciones. Los bonos en dólares operan con mayoría de subas y el riesgo país se mantiene en 435 puntos básicos. Las acciones de empresas argentinas en Wall Street muestran resultados dispares, con los bancos ganando hasta el 5,3%. En la bolsa porteña, el índice Merval sube el 1,8%. Arrancó la segunda fecha del Mundial con varios partidos de los dos primeros grupos de esta competencia. Ya están jugando en Atlanta desde la 1:00 p.m, República Checa y Sudáfrica, con victoria parcial de los checos por 1-0. A las 16 en Los Ángeles, Suiza enfrenta a Bosnia. A las 19 en Vancouver, Canadá-Qatar. Luego a las 22 en Guadalajara, México ante Corea del Sur. El pronóstico anuncia lluvias aisladas, lo que resta de hoy, soleado mañana, la mínima 8, la máxima 14. A esta hora, 12.4, cielo cubierto.
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1: Las 2 de la tarde, temperatura 12.4, cielo cubierto. Personas con discapacidad se quejan por el trámite para vincular el certificado con la tarjeta SUBE.
2: Hay largas filas en las sedes de ANSES y las estaciones como Constitución por la exigencia de vincular el Certificado Único de Discapacidad con la SUBE. El trámite no es obligatorio presencial, también se puede hacer en forma digital. No obstante, las personas que buscan la manera presencial se quejan de esta situación.
3: Lamentablemente sí, tener que esperar, cómo te tratan, te ponen la página de internet que no anda. Yo a veces lo que me pregunto es, ¿por qué ponen un solo lugar como que es Constitución? No podrían haber agarrado y decir, bueno, ponerle los EGP del gobierno de la ciudad.
0: Fabián Del Monte, Servicio Informativo Continental.
1: El consultor Cristian Boutier midió la imagen de Javier Milei y Axel Kicillof en todo el país. El presidente se impone en 18 distritos y el gobernador le gana en 8, entre ellos Buenos Aires, por 7 puntos. En Continental, Boutier precisó algunos números y aclaró que imagen no es lo mismo que intención de voto, pero ayuda.
4: Santa Fe es 42.8 de aprobación Milei, 25.8 de aprobación Kicillof. En Capital Federal, 35.2 de aprobación Milei, 28% de aprobación Kicillof. Y la provincia de Mendoza, que es la segunda donde mejor mide Milei, donde más diferencia hay, tenemos 52.7 de aprobación Milei, 22.7 de aprobación Kicillof. Obviamente que la imagen no es taxativamente intención de voto, pero te sostiene una base. O sea, es muy factible de que Milei, en provincias como Córdoba o Mendoza, tenga una base electoral alta, comparado al Diego Alestero.
1: La familia de Leo Messi informó que el padre del capitán de la selección se encuentra atravesando una situación de salud. Señaló que Jorge...
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1: Lluvias aisladas hoy, soleado mañana, la mínima 8, la máxima 14. A esta hora, 12...
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0: Bienvenidos a El Diván de los Recuerdos. Quien les habla, Damián Rodríguez. Los invito a que tomen asiento porque vamos a recordar las mejores canciones de todos los tiempos acá, en El Diván de los Recuerdos.
1: ¿Quién es este ejemplar?
2: Muchacho, mamá. 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

Y hoy en el Diván de los Recuerdos, en primer lugar escuchábamos Ave de Paso, interpretado por Sandro. Luego llegaba Él anda diciendo, por el conjunto Suéter. Y por último recordábamos La chica de la boutique en la voz de Eleno. Hasta aquí los recuerdos de las grandes canciones. Los espero mañana a la hora 14 para seguir recordando las mejores canciones de todos los tiempos en el Diván de los Recuerdos.

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1: Hora 14:30 minutos. El fiscal Marijuán pidió la indagatoria de Francisco Adorni, hermano del jefe de gabinete. Acusa al actual diputado bonaerense de omisión maliciosa o falsedad en sus declaraciones juradas patrimoniales, en particular de un monto en dólares por una herencia. Luego de iniciada la investigación, Francisco Adorni, que tuvo un cargo en el Ministerio de Defensa, introdujo varias modificaciones en relación a los últimos dos años. El gobierno suspendió la aprobación de nuevos fondos comunes de inversión abiertos para inversores calificados. La medida afecta a los nuevos fondos y también a las suscripciones ya existentes. La Comisión Nacional de Valores explicó que aún está pendiente la evaluación de su costo fiscal. El vicepresidente de Estados Unidos consideró inaceptables las nuevas operaciones militares de Israel contra el Líbano. J.D. Vance admitió que en muchos casos obstaculizaron el avance de las negociaciones con Irán. Por eso le pidió al primer ministro Netanyahu que respete el proceso de paz y recuerde que en el sur del Líbano están muriendo muchas personas que no tienen nada que ver con Hezbollah. Lluvias aisladas lo que resta de hoy, soleado mañana, la mínima 8, la máxima 14. A esta hora, 12.6, cielo cubierto.
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1: Las 3 de la tarde, temperatura 12.6, cielo cubierto. El inquilino de Claudio Barrelier se declaró inocente del cargo de encubrimiento agravado del femicidio de Agostina Vega en Córdoba. Eduardo Medina Allende, abogado de Osvaldo Faceta, aclaró que no sabía en qué andaba el presunto femicida y confirmó que sí conocía al adolescente y a su madre.
2: Él declaró que es inocente y que los hechos que se le atribuyen no es que sean mentiras, sino que se relataron de forma distinta a la que en realidad ocurrieron. No estaba de ninguna forma en conocimiento de ese mundo en el que vivía Barrelier. Sí, sí, la conocía, por supuesto que la conocía. Él lo relata que el sábado cuando fueron a jugar al fútbol y todo lo demás, una de las personas que estaban con ellos era Agostina. Faceta aparece ayudándola a la madre en algún punto del domingo a la madrugada, ayudándola con todo lo que tenía que hacer en la búsqueda de su hija.
1: No todas son quejas por la obligación de vincular la tarjeta SUBE al certificado de discapacidad. El trámite, en modo presencial, está generando largas filas.
3: Algunos usuarios están de acuerdo con la vinculación del certificado único de discapacidad con la SUBE para que se terminen los oportunistas.
4: Está bueno que implementen esto. A mí me parece bueno que lo implementen, porque hay muchos carnet de discapacidad que no son de gente que viaja con carnet de discapacidad, lo utilizan trucho, digamos, y bueno, los discapacitados que tienen, por ejemplo, problemas mentales, no le ven la discapacidad, SUBE presenta el carnet de discapacidad y el colectivero discrimina diciéndole que es trucho, por todos los truchos que había. Por eso está bueno que implementen este sistema nuevo.
3: Fabián Del Monte, Servicio Informativo Continental.
1: Se confirmó la visita del Papa a Perú en la primera quincena de noviembre y crece la expectativa de que también pase por la Argentina. El anuncio lo hizo el presidente peruano José Balcázar Celada luego de reunirse con León XIV en el Vaticano. Indicó que el pontífice irá a Lima, Cusco, Piura, Pucallpa, en la selva amazónica, y Chiclayo, donde ejerció como obispo.
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1: Lluvias aisladas hoy, soleado mañana, la mínima 8, la máxima 14. A esta hora, 12.6, cielo cubierto.
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1: Hora 15, 30 minutos. Sube el dólar oficial por tercera jornada consecutiva. El mayorista cotiza 1.450 pesos. El minorista avanza 1.470 pesos en el Banco Nación. En tanto, el paralelo se mantiene a 1.475 pesos. En el segmento financiero, el MEP opera 1.465 pesos con 47 y el contado con liquidación a 1.509 con 69. El gobierno apelará al fallo de la Cámara Civil que avaló el cambio de domicilio de la AFA a la provincia de Buenos Aires y anuló la veeduría sobre la entidad por 180 días. Sostienen que de este modo se perjudica el esquema de fiscalización establecido por la Inspección General de Justicia. Por su parte, los camaristas sostuvieron que el control de legalidad sobre la AFA pasó a la provincia de Buenos Aires cuando la Dirección Provincial de Personas Jurídicas autorizó el cambio de jurisdicción. Ucrania lanzó su mayor ataque con drones sobre Moscú, causando daños en la capital y alrededores, con un saldo de al menos 17 personas heridas. El ataque impactó en una refinería de petróleo, obligó a evacuar el aeropuerto más grande del país, incendió un shopping y un edificio de viviendas. El presidente ucraniano Zelensky advirtió que si arde Ucrania, arderá también Moscú. Agregó que responderá a todos los ataques rusos y que este ataque contra una refinería en Moscú es en represalia por el bombardeo ruso a una catedral ucraniana protegida por la UNESCO. Lluvias aisladas hoy, soleado mañana, mínima 8, máxima 14. A esta hora, 12.06, cielo cubierto.
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2: 4:01, temperatura 12.2, cielo cubierto. Corre el plazo de una semana para que el Senado le dio tácitamente al gobierno para que resuelva la salida de Manuel Adorni. Caso contrario, en la sesión del próximo jueves se votará el pedido de interpelación para el 2 de julio, cuando el jefe de gabinete debe dar su informe de gestión. Si las respuestas no son satisfactorias, ese mismo día la Cámara Alta podría votar su remoción y girarla a diputados. Carlos Linares, senador justicialista por Chubut, opinó que de este modo se prolongó la agonía y remarcó que Adorni es el cajero del gobierno.
3: Para mí, Adorni es Milei, Adorni es Karina, Adorni es el cajero del gobierno nacional. Él está involucrado, acá todo tiene que ver con todo, viene con Libra, viene el 3% de Karina, viene con todo el enredo que tiene el gobierno, que se va a ir de a poco descubriendo, y me parece que Adorni en eso es una pieza fundamental.
2: Siguen las protestas de los pasajeros por el trámite para vincular el certificado de discapacidad a la tarjeta SUBE.
4: Mario se queja por todos los trámites que tiene que hacer para vincular el CUD a la tarjeta SUBE y además por falta de gente para la atención.
5: Vine ayer acá a la mañana y me dijeron que fuera al CGP, al centro de Flores, y de ahí me dijeron, no, tiene que completar todos estos datos. Hoy lo completé, ahora me volvieron a mandar acá. Si yo tengo la SUBE con la discapacidad, ¿por qué no agregan eso al colectivo? Tanta vuelta, aparte le dan a la gente, toda esta gente, y tienen solamente 4 o 5 escritorios para atender.
4: Fabián Del Monte, Servicio Informativo Continental.
2: Aseguran que no tiene riesgo para la población el material radiactivo robado de un laboratorio en Rosario. Es una fuente de cesio-137 utilizada para verificar equipamiento de medicina nuclear. Es un envase plástico transparente que tiene dentro un blindaje. Sin embargo, María Teresa Vázquez, de la Autoridad Regulatoria Nuclear, pidió que si alguien lo encuentra, no lo toque.
6: La población tiene que estar tranquila. La cantidad, por decirlo de alguna manera, de material radiactivo que puede tener esa pequeña cápsula no puede producir ningún riesgo a la salud de las personas. La cantidad que podría darle de dosis por radiación a una persona es mucho menos que hacerse una tomografía. Queremos llevar esta tranquilidad a la población. La forma que está ese material radiactivo y la cantidad de material no puede producir ningún efecto a la salud de las personas.
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2: Lluvias aisladas hoy, soleado mañana, la mínima 8, la máxima 14.
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7: Atención conductores, se registran demoras en la autopista de Lepiane, mano a Richieri. Además está muy cargada la General Paz, sentido a Riachuelo, entre Saavedra y Liniers. Mano al río está cargada entre Lugano y Liniers. Y atención usuarios del Tren Roca, porque los servicios eléctricos continúan con demoras desde Constitución tras una falla esta mañana.
2: Temperatura 12.2, cielo cubierto.
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1: hasta el lunes.
0: Muchas gracias, muchísimas gracias.
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2: A continuación, el servicio necrológico de Radio Mercedes, que radiamos a las 8 y 30, 10, 11 y 30, 13, 17 y 21 horas. Ha dejado de existir el señor Diego Fernando Gómez. Sus restos son velados en General Paz 231, Departamento A, Complejo Velatorio del Centro. Domicilio de duelo, barrio 365 viviendas, manzana 4178, Casa 3. Los restos del señor Diego Fernando Gómez serán inhumados en el cementerio municipal mañana a la hora 9:30. Comunicó previsora Villa Mercedes. Ha dejado de existir el señor Dionisio Héctor Rodríguez. Sus restos son velados en Balcarce 1440, Departamento A, Complejo Velatorio de Los Palmares. Los restos del señor Dionisio Héctor Rodríguez serán inhumados en el cementerio municipal mañana a la hora 11:30, comunicó previsora Villa Mercedes.

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1: Hora 17:33 minutos. El superávit comercial creció por tercer mes consecutivo y marcó un nuevo récord. El saldo en las exportaciones se debió principalmente al rubro combustibles y energía. La caída de las importaciones responde a que el nivel de actividad está planchado en la mayoría de los sectores que requieren insumos del exterior. El homicidio de Agostina Vega en Córdoba mañana declara Soledad Andreani, la tercera persona detenida. La dueña del Ford Ka, donde trasladaron los restos del adolescente, está imputada de encubrimiento agravado. El fiscal Raúl Garzón le preguntará por qué lavó el vehículo después del hecho y qué hacía acompañando al presunto femicida Claudio Barrelier. En Estados Unidos, el acuerdo con Irán disparó una ola de críticas dentro del propio Partido Republicano. El senador por Luisiana, Bill Cassidy, afirmó que es el peor error de política exterior en décadas y que Ronald Reagan se está revolviendo en su tumba. Señaló que ahora los iraníes aprendieron que amenazar con el Estrecho de Hormuz les funciona y se van a aprovechar de esto. Novedades en el Mundial, Leo Ojeda.
2: Gol de Suiza en Los Ángeles, lo hizo Massambi. Suiza, a falta de 15 minutos para que termine el partido, le está ganando a Bosnia y Herzegovina 1-0. Suiza líder de su grupo con 4. Bosnia, Canadá, Qatar con una sola unidad.
1: Lluvias aisladas para lo que resta de hoy. Soleado mañana, mínima 8, máxima 14. A esta hora, 11-1, cielo cubierto.
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1: 6 de la tarde, 1 minuto, temperatura 10 grados 9, cielo cubierto. Manuel Adorni sigue en su cargo y Javier Milei no parece dispuesto a sacarlo del gobierno. En Continental, el analista económico Antonio Aracre dijo que comprende la actitud del presidente, pero considera extraña la postura del jefe de gabinete.
2: A mí me da la sensación que él no quiere tomar una decisión bajo presión y menos bajo presión de los medios. En todo caso, lo que me llama mucho más la atención es la posición de Manuel, a quien te aclaro que aprecio. Me da la sensación que él ya tendría que haber tomado una decisión para proteger a su familia y para protegerse a él mismo, porque psicológicamente eso te pasa una factura muy alta. A mí me parece que cuando sale del espacio mediático, con la justicia puede tomarse su tiempo, estar bajo menos presión de los medios para tomar una decisión. Yo creo que lo ayudaría incluso a él.
1: También por Continental, el consultor político Christian Boutier opinó que el escándalo Adorni socava las principales banderas del gobierno, que sin embargo lo protege.
3: Lo de Adorni es para un libro, ¿no? Claramente está erosionando el capital simbólico del gobierno, de la lucha contra la casta, de los privilegios y de principalmente la moralidad. Creo que se está erosionando fuerte que el gobierno sea un paladín de la moralidad. Pero es un capítulo en sí mismo, porque las reacciones del gobierno van en contra de los manuales del accionar político. O sea, el gobierno lo protege por sobre todas las cosas. O sea, pero bueno.
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1: Al final goleó Suiza, Leo Ojeda.
4: Ganó el equipo helvético por 4-1 a Bosnia. Mazambi por 2, Vargas y Xhaka de penal. Suiza prácticamente clasificado a 16avos de final, 4 unidades. Bosnia complicado con Canadá y Qatar, que juegan esta noche, una sola unidad.
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1: Lluvias aisladas hoy, soleado mañana, con mínima de 8 grados, máxima de 14.
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5: Atención conductores, se reporta un choque en la autopista del Oeste a la altura de Moreno, kilómetro 31.5, mano a Capital Federal. Los carriles izquierdos están reducidos, se registran demoras en la zona, se recomienda circular con precaución. Se reporta otro incidente vial en el ramal Campana, altura kilómetro 35, mano a la ciudad de Buenos Aires. Llovizna en la zona de Capital y en el Ambar, se recomienda mantener la distancia de frenado.
1: Temperatura 10 grados 9, cielo cubierto.
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1: Hora 18:32 minutos. El fiscal Marijuán pidió la indagatoria de Francisco Adorni, hermano del jefe de gabinete. Acusa al actual diputado bonaerense de omisión maliciosa o falsedad en sus declaraciones juradas patrimoniales, en particular de un monto en dólares por una herencia. Luego de iniciada la investigación, Francisco Adorni, que tuvo un cargo en el Ministerio de Defensa, introdujo varias modificaciones en relación a los últimos dos años. El escándalo de Adorni también arrastró al contratista de la obra en su casa del country indio Cuá, Arca, intimó a Matías Tabar a que justifique sus ingresos. El testigo en la causa penal contra el jefe de gabinete reconoció haber cobrado $245,000 en efectivo y sin factura por las refacciones. Olimpia de Paraguay presentó oficialmente a Tim Payne como nuevo refuerzo. El lateral derecho de Nueva Zelanda, furor en las redes a raíz de una movida de un influencer argentino, se sumará al plantel paraguayo después del Mundial. El equipo juega Copa Sudamericana y está en el camino de River, eventualmente en cuartos de final, y en el de Boca, eventualmente en semifinales. Lluvias aisladas hoy, soleado mañana, la mínima 8, la máxima 14. A esta hora 10 grados 9, cielo cubierto.
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2: A continuación, el servicio necrológico de Radio Mercedes, que irradiamos a las 8:30, 10, 11:30, 13, 17 y 21 horas. Ha dejado de existir el señor Diego Fernando Gómez. Sus restos son velados en General Paz 231, Departamento A, Complejo Velatorio del Centro. Domicilio de duelo, barrio 365 viviendas, manzana 4178, casa 3. Los restos del señor Diego Fernando Gómez serán inhumados en el cementerio municipal mañana a la hora 9:30, comunicó Previsora Villa Mercedes. Ha dejado de existir el señor Dionisio Héctor Rodríguez. Sus restos son velados en Balcarce 1440, Departamento A, Complejo Velatorio Los Palmares. Los restos del señor Dionisio Héctor Rodríguez serán inhumados en el cementerio municipal mañana a la hora 10:30, comunicó Previsora Villa Mercedes.

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